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2: Muy buenos días, son exactamente las 7 de la mañana con un minuto, hoy viernes 17 de julio de este 2026 y como dicen, gracias a Dios es viernes. Hoy es el día número 198 del año y está transcurriendo la semana número 30. Faltan 167 días para que se acabe el año. El calendario azteca registraba este día como 9 conejo. Hoy la bandera nacional ondea a media asta, recordando el fallecimiento del general Álvaro Obregón, ocurrido en 1928. Por otro lado, nuestras autoridades preparan eventos cívicos para recordar la muerte de don Benito Juárez el día 18, la muerte de Francisco Villa el día 20 y la muerte de don Miguel Hidalgo el próximo día 30. Fechas todas de julio. En Ciudad Delicias, Chihuahua, tiene lugar la Feria Expo. Aquí en nuestra ciudad capital tenemos la Feria Nacional que, por cierto, hoy estará dando inicio. Vamos al santoral que hoy nos señala la festividad de los santos Alejo, Marcelina, León IV Papa, Pompilio y Generosa. Sinceras felicitaciones enviamos a quienes hoy se festejan. Vamos a la hoja que estamos desprendiendo del calendario esta mañana. Y hoy estamos encontrando esto que dice, hay puñales en las sonrisas de los hombres, cuantos más cercanos son, más sangrientos. Esto decía William Shakespeare acerca de la traición. Mañana, amigos, tenemos que, según el santoral, será la fiesta de los santos Federico, Arnulfo, Marina, Sinforosa, Crescente, Eugenio, Primitivo, Julián, Justino y Nemesio. Miroslava, muy buenos días.
3: Muy buenos días, José Luis. Muy buenos días para todos nuestros radioescuchas. Gracias por estarnos sintonizando, todas las personas que nos escuchan a través de nuestras tres frecuencias, EXA, la mejor y la que le gusta a usted, y también a las personas que nos escuchan a través de nuestras páginas de internet. Como siempre, les deseamos que pasen un excelente inicio de fin de semana y como todas las mañanas, nos vamos con las efemérides de un día como hoy.
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3: Las efemérides cuentan que víctima de una epidemia de cólera que asolaba a Madrid, murió pobre un hombre que se ganaba la vida con un carrusel de caballitos de madera. Cuando lo llevaban al cementerio, recobró la vida. Por eso desde entonces a este juego mecánico de caballitos se llama el Tío Vivo. Esto sucedió el 17 de julio del año 1834. El mismo día y año 1834, oiga usted lo que pasó también en Madrid. Atribuyendo a los curas una epidemia de cólera, el populacho asaltó iglesias y conventos, matando a 73 frailes, a quienes acusaba de haber envenenado las fuentes que surtían de agua a Madrid. El 17 de julio, pero del año 1912, falleció el matemático noruego Jules Henri Poincaré, quien estableció los cimientos de la topología algebraica. Creó lo que hoy llamamos homología simplicial. Seguramente quienes entienden de matemáticas saben de qué estamos hablando. Regresamos a Madrid, en que en un día como hoy, pero del año 1928, Cayetano Ordóñez, niño de La Palma, extraordinario torero, llegó a su casa después de una de sus mejores tardes en la Plaza de Madrid. Encontró a su joven esposa, que llorando le pidió que dejara los toros. Sin decir palabra, Cayetano la besó y luego puso en sus manos unas tijeras. Igualmente en silencio, ella, que esperaba un niño, cortó la coleta del diestro, que acabó así su vida en los ruedos. Era la más grande figura de la torería española y tenía 24 años de edad. En En España, en esta fecha, pero del año 1936, la guarnición de Melilla se alzó contra el gobierno de la República, iniciándose la Guerra Civil Española. El 17 de julio, pero del año 1968, a la edad de 101 años, falleció el compositor cubano Sindo Garay, autor de La Alondra, Amargas Verdades y Perla, entre otras bellas canciones. Este músico, aunque sin formación académica, supo ganarse un sobresaliente lugar en la trova tradicional, creador de más de 600 obras que retratan la idiosincrasia cubana. En sus temas destacan su admiración por su tierra natal, los paisajes, las mujeres y el amor. En el año 1989, en un día como hoy, murió el poeta cubano Nicolás Guillén, creador de una poesía llena de ritmo, basada en el folclore afrocubano. Entre sus poemas destacan La paloma de vuelo popular y España. Él nació el 10 de julio, pero del año 1902. La historia nacional dice que el 17 de julio, pero del año 1812, en la cuesta de la Cruz del rancho de San Juan de Dios Durango, fueron fusilados los sacerdotes insurgentes Mariano Valleza, Ignacio Hidalgo y Muñoz, y los frailes insurgentes Pedro Bustamante, Carlos Medina, Bernardo Conde e Ignacio Jiménez. Luego fueron sepultados en el santuario de Guadalupe de esta ciudad. Habían sido aprehendidos en Acatita de Baján, Chihuahua, el 21 de marzo, pero del año 1811, al lado de Don Miguel Hidalgo, con excepción de Fray Ignacio Jiménez, quien al parecer fue aprehendido posteriormente. El 15 de septiembre del año 1991, en homenaje a estos insurgentes, fue inaugurado un obelisco en el lugar donde fueron fusilados y sus restos reinhumados en la Rotonda de los Hombres y Mujeres Ilustres de Durango. El 17 de julio, pero del año 1909, los despachadores mexicanos se hicieron cargo de los puestos ocupados por trabajadores extranjeros para el movimiento de los trenes. También en esta ciudad, pero del año 1909, nació Julio Bracho Gavilán, actor y director, renovador del teatro mexicano. Bracho fundó el Teatro de la Universidad en el Palacio de Bellas Artes. Dirigió películas como La Sombra del Caudillo en el año 1960 y En Busca de un Muro en el año 1974 y otras. Estas fueron las efemérides de un día como hoy. 17 de julio.
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1: Este viernes 17 de julio te compartimos el pronóstico del clima para Durango capital. La temperatura máxima para el día de hoy será de 26 grados con una mínima de 17. Las probabilidades de que tengamos lluvia son de un 65%, el porcentaje de humedad de 54% y la velocidad del viento de 6 kilómetros por hora. La mayor parte del día tendremos probabilidades de llovizna. Este es el pronóstico del clima para el día de hoy, viernes 17 de julio, en Durango capital.
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2: 7:13, vamos a lo que se publica esta mañana en los principales periódicos. Hoy, el periódico Reforma: detienen por huachicol a exgobernador de

0: Baja California, señalan a Rufo de delincuencia organizada y contrabando. Acusa a la Fiscalía General de la República operaciones ilegales y evasión por 4.4 mil millones de pesos. Dice, quiere desviar atención. ¿De qué lo están acusando? Pues de ingresos por 3.075 millones y también de importaciones de 4.238 operaciones de importación y de 4.456 millones de pesos. Es más de lo que publica esta mañana el periódico Reforma. De Zaira, México, cumbre antiterrorista en Estados Unidos. No se descarriló el tren, se movió, dice Claudia Sheinbaum. Es gravísimo el sarcasmo en el Mar Caribe. Bueno, pues titulan también, cof, cof, la final en alerta. A 2 días de la España contra Argentina por el título de la Copa del Mundo, que se jugará en Nueva York, la ciudad enfrenta una espesa capa de humo provocada por los incendios en Canadá, por lo que las autoridades recomendaron limitar las actividades al aire libre. ¡Qué show armar el show! La FIFA confirmó que el espectáculo de medio tiempo de la final durará 11 minutos, con Shakira y Madonna, además de Justin Bieber, pero el montaje podría extender la pausa del juego entre los 25 y los 30 minutos. Es lo que está publicando esta mañana el periódico Reforma.
1: Hoy el periódico Milenio está publicando lo siguiente: desmontan red de huachicol fiscal con Rufo como cabeza. Rubio lanza batida contra el terrorismo de izquierda. En más de lo que está publicando hoy el periódico Milenio, se aplica en septiembre a Estados Unidos a corta tiempo de visas a estudiantes y periodistas. En helicóptero se llega a los estadios para la Copa FIFA de los superricos. Entregan piezas arqueológicas a México en Roma. Y en más de lo que publica hoy el periódico Milenio, alarma la calidad del aire por incendios. Autoridades prevén que un frente frío disipe el humo canadiense antes de la final. Es lo que publica hoy el periódico Milenio.
0: Esta mañana el periódico El Universal, piloto del caso Mayo, coopera con gobierno de Estados Unidos y se declara culpable. Mauro Alberto Núñez Ojeda, el Jando Ojondo, piloto que llevó a Ismael Zambada y Joaquín Guzmán a Nuevo México en julio de 2024, coopera con la justicia estadounidense. Reveló una fuente del FBI al periódico el día de ayer. También dice, el abril pasado se declaró culpable ante la Corte del Distrito de Columbia al alcanzar un acuerdo con el gobierno. Está bajo custodia y puede convertirse en testigo cooperante. Detienen a Ernesto Rufo, está acusado de huachicol fiscal. La Fiscalía General de la República detuvo en Ensenada, Baja California, a Ernesto Rufo Appel, acusado de delincuencia organizada y contrabando por traficar combustible a gran escala. La Fiscalía General, liga a Igmar, empresa del exgobernador de Baja California, con el caso del aseguramiento de 15 millones de litros de hidrocarburos en Coahuila, así como el decomiso de diésel y de, de gasolina en Ensenada. Hacienda ahorca al tren interoceánico, le recorta 43 mil millones de pesos en 2 años. La Red Nacional de Bibliotecas Públicas enfrenta severa crisis. Y bueno, pues Nueva York contaminada de cara a la final. El humo de los incendios forestales en Canadá se extendió hasta la Gran Manzana, a 3 días de que España y Argentina disputen el título de la final. Messi ya es historia. Es lo que se está publicando esta mañana en el periódico El Universal.
1: Y el periódico El Sol de México hoy está publicando lo siguiente: posible delincuencia organizada y contrabando. La Fiscalía General de la República aprende al exgobernador de Baja California, pues el panista es uno de los principales símbolos de la transición democrática mexicana. Por el T-MEC, BlackRock advierte que incertidumbre se va a mantener. Caso Wallace, interviene la presidenta Claudia Sheinbaum. La presidenta pidió revisar posibles violaciones a los derechos humanos de Brenda Quevedo, quien lleva casi 20 años privada de la libertad, sin sentencia, acusada de participar en el secuestro de Hugo Wallace. Y en más de lo que publica hoy el periódico El Sol de México, contra la extrema izquierda, el secretario de Estado de los Estados Unidos, quien es Marco Rubio, acusó a Cuba de contribuir a forjar y mantener vínculos con movimientos de la extrema izquierda Canadá, de América y también otras regiones. Esto durante una reunión celebrada allá en Washington para abordar lo que el gobierno de Donald Trump considera un resurgimiento del terrorismo político de extrema izquierda. Y en más de lo que publica hoy el periódico El Sol, Madame Butterfly bailan con la tragedia.
0: Esta mañana en el periódico La Jornada desarticulan la más grande red de huachicol ferroviario. De 4,000 millones de pesos, el daño al fisco, dice la Fiscalía General de la República. Giran 25 órdenes de aprehensión y detienen a exgobernador de Baja California y a otros tres implicados. Introducían combustible desde Texas en tanques de tren y solo declaraban 10% del contenido, explica Godoy. El panista Rufo Apple, el líder, acusado de crimen organizado, el exmandatario de Baja California, fue capturado en Ensenada, llevado a instalaciones de la Fiscalía General de la República en Tijuana y anoche trasladado a la Ciudad de México. Trump acusa a China de injerencia electoral, pone en marcha plan para impugnar comicios de noviembre en caso de derrota republicana. Sin presentar pruebas, denuncia la mayor vulneración de datos en 2020 cuando perdió las urnas. Marco Rubio y enviados de 60 países en cita contra la extrema izquierda. México no acudió. Exigen liberar a hermano de paisano asesinado por el ICE, es testigo directo. Demandan su participación en investigaciones. Sustancia hallada en su camioneta no es metanfetamina, sino sal para preparar bebida con electrolito, dicen familiares. Rechaza la presidenta la cacería en operativos de tránsito. Plantea voto secreto en consulta a maestros, escuela por escuela. El gobierno federal aún no da a conocer la fecha ni el formato del ejercicio que contempla a todos los documentos del país y no, a los docentes del país y no solo a la coordinadora. Designará la ONU nuevos expertos para revisar la indagatoria de los 43, dice Sheinbaum. Es lo que publica hoy La Jornada.
1: Y el periódico El Norte de Monterrey hoy está publicando lo siguiente. Señalan a Rufo de delincuencia organizada y contrabando. Detienen por huachicol a exgobernador de Baja California. Quieren desviar la atención. En más de lo que publica hoy el periódico El Norte de Monterrey, analiza Estado prohibir celulares en las escuelas. Destaca México, cumbre antiterrorismo de los Estados Unidos y señalan masacre de mormones, pues Estados Unidos elevó a la categoría de terrorismo la masacre del año 2019 en Bavispe, Sonora, donde murieron 3 mujeres y 6 menores de edad de la comunidad mormona mexico-estadounidense de las familias Levarón y Langford. En más de lo que publica hoy el periódico El Norte de Monterrey, no se descarriló el tren, se movió, es lo que dice la presidenta Claudia Sheinbaum. Y en los deportes, hoy el periódico El Norte está publicando, Xolos 3, Tigres 1 gol. Mal inicio de Tigres, felinos caen en Tijuana en un juego donde Rodrigo Aguirre se hace expulsar infantilmente y regalan 2 goles casi al finalizar el partido. Y también en el fútbol, ¿qué show? Armar el show. La FIFA confirmó que el show del medio tiempo de la final va a durar 11 minutos con Shakira, Madonna, BTS y Justin Bieber, entre otros, pero el montaje se extendería la pausa del juego hasta 25 o 30 minutos cuando debe de ser de 15. Y además de lo que publica hoy el periódico El Norte de Monterrey, la final en alerta a 2 días del España contra Argentina por el título de la Copa del Mundo que se va a jugar en Nueva York, la ciudad enfrenta una espesa capa de humo por los incendios en Canadá, por lo que las autoridades recomendaron limitar las actividades al aire libre. Es lo que publica hoy principalmente el periódico El Norte de Monterrey.
0: Esta mañana en el periódico El Sol de Durango llaman a denunciar, alerta la UJET, fraudes con jóvenes rechazados. Sujeto ofrece asegurar lugares a cambio de dinero. Llaman a no caer en este engaño. Y bueno, pues en más de lo que se publica esta mañana, hay anuncio más obras. Refuerza gobernador apoyo al campo y entrega Villegas, el gobernador Esteban Villegas entregó ayer 120 toneladas de semilla para respaldar la próxima temporada de estiaje a los productores del municipio. Y créditos salvan a los negocios, dicen mujeres empresarias. Por huachicol cae el exgobernador de Baja California. Por homicidio imputan a la madre de joven ahogada, es lo que se publica hoy en El Sol de Durango.
1: El periódico El Siglo de Durango hoy está publicando lo siguiente: tensión México-Estados Unidos, revive Marco Rubio, caso Bavispe Sonora, intensifica Estados Unidos ataques en contra de Irán, Hertz bajo revisión por el caso de El Jando, detienen a Ernesto Rufo por huachicol. En temas de economía, quitan 90% de su presupuesto al tren interoceánico. Tasa carcelaria al alza en Durango. Dos fallecidos por inundaciones. Y en los deportes, hoy el periódico El Siglo de Durango está publicando, vuelve la Liga MX.
0: Vamos a lo que se publica esta mañana en la prensa deportiva. Hoy el periódico deportivo Esto publica Messi Manía. Lionel Messi se ha convertido en el centro de todas las conversaciones, aunque Lamine Yamal le pelea parte de los reflectores. 19 años después de aquella icónica foto, tomada a los dos alumnos más aventajados de la Masía, los incendios en Canadá amenazan la calidad del aire durante la final. Máxima ambición, Joel Wiki, técnico de Cruz Azul, no oculta la pretensión del equipo, conquistar el bicampeonato en el Apertura 2026. Hoy el periódico deportivo Marca publica El Quinto Hombre, otro capitán que suele levantar un gran trofeo. Messi sería el primero en alzar dos veces la Copa del Mundo. Lamine y Piero entre algodones, pero sin alarmas. Rodri, tras los pasos de Olivella, Casillas, Alba y de Morata. Y el periódico deportivo AS también allá en España aparece la icónica fotografía de un Lionel Messi, mucho más joven, y un Lamine Yamal, pues prácticamente de meses, y bueno, pues lo está bañando ahí en una bañera y con un enjabonándolo, Lionel Messi con Lamine Yamal. Así que Lionel Messi de 39 años y Lamine Yamal de 39 se vuelven a cruzar el domingo en la gran final de un mundial que conectará dos eras. La foto, esta foto que le comentamos, fue hecha por Joan Montfort para un calendario benéfico del Sport que toma hoy su máximo simbolismo. Es lo que se publica el día de hoy en los principales periódicos.
1: Siendo exactamente ya las 7 de la mañana con 24 minutos, vamos a la información de carácter nacional e internacional. Salud emite aviso por brote de una bacteria que se llama ciclosporiasis en Estados Unidos. Pues hoy le compartimos que ante lo que es la alta afluencia de turistas mexicanos que están viajando a lo que es el país vecino durante el verano, pues bueno, la Secretaría de Salud Federal ha publicado una alerta sanitaria debido a la propagación de un parásito que se llama Ciclospora cayetanensis. Pues este aviso emitido tras la confirmación de contagios en 34 entidades estadounidenses, busca prevenir la infección intestinal conocida como ciclosporiasis, cuya fuente de origen es aún investigada por las autoridades locales. Pues esta ciclosporiasis es una infección del tracto digestivo que es provocada por un parásito que se llama Ciclospora cayetanensis, y de acuerdo con la dependencia sanitaria, pues este contagio ocurre principalmente por la ingesta de agua o alimentos contaminados con materia fecal. Una característica relevante es que las personas que están infectadas pueden eliminar este parásito a través de sus heces, facilitando la propagación en fuentes de abastecimiento y productos frescos si no se siguen los protocolos estrictos de higiene. La enfermedad puede afectar a cualquier persona. Ante el riesgo, se incrementa notablemente para quienes visitan las zonas que son tropicales y también subtropicales. Un dato importante es que los viajeros deben considerar que es posible contraer esta infección en más de una ocasión y en ciertos pacientes, los síntomas pueden ser asintomáticos. Aunque la presencia del parásito se ha reportado en 34 estados de la Unión Americana, las autoridades mexicanas pusieron especial atención en la región del Medio Oeste. Los estados que están concentrando la mayor incidencia son Kentucky, Michigan, Ohio y Virginia Occidental, con más de 400 casos. Las recomendaciones para los viajeros. Pues bueno, la Secretaría de Salud está enfatizando que los signos de esta infección suelen manifestarse en un periodo que va desde los 2 días hasta las 2 semanas posteriores a la exposición. Y entre los síntomas más comunes están una diarrea acuosa y prolongada, náuseas y vómito, pérdida de apetito, cansancio extremo, es decir, una fatiga, cólicos abdominales y aumento de gases, además de fiebre. Pues ante este panorama, la Secretaría de Salud está reiterando que la prevención es la herramienta más eficaz para poder disfrutar de los viajes de verano sin contratiempos.
0: Vamos a más información. La titular de la Fiscalía General de la República, Ernestina Godoy Ramos, dio a conocer la desarticulación de la mayor red de contrabando procedente de Estados Unidos y de distribución ilegal de combustible en el país, uno de cuyos presuntos líderes era el ex gobernador de Baja California, Ernesto Rufo Apple, y que habrían causado daño al fisco superior a los 4 mil millones de pesos. La investigación permitió obtener 25 órdenes de aprehensión, entre ellas la de Rufo Apple, la cual ya fue cumplimentada al igual que otras tres. Godoy Ramos informó en un mensaje que esta organización realizaba acciones de contrabando de hidrocarburo, consistente en introducir combustible al país mediante declaraciones falsas o incompletas en aduanas. Estableció, como lo publicó La Jornada en días pasados, al informar sobre una organización dedicada al huachicol ferroviario, que esta red estaba integrada por estructuras empresariales, financieras, aduaneras y logísticas. Así, la Fiscalía Especializada en Materia de Delincuencia Organizada, la FEMDO, logró identificar la más grande red de contrabando de combustible detectada hasta el momento, aseguró la funcionaria. En un mensaje a medios, puntualizó que esta organización utilizaba carros tanque de ferrocarril para desarrollar sus operaciones y para ello operaba mediante una empresa relacionada con actividades de servicios portuarios, dragados y operación de puertos, fundada por el ex gobernador de Baja California, Ernesto Rufo Apple, quien fue aprehendido este jueves en Ensenada. Los combustibles, gasolina y diésel, provenían de refinerías ubicadas en Texas, Estados Unidos, y eran distribuidos principalmente en Coahuila, Durango y Zacatecas. De acuerdo con las indagatorias, la red declaraba solo 10% de la capacidad real de cada carrotanque del ferrocarril, es decir, se declaraba la importación de 10.000 litros cuando en realidad se introducían hasta 110.000. El combustible se vendía y distribuía en distintas regiones del país. Como parte de las acciones, se detectó una afectación económica inicial estimada en 32.808.000 pesos y se desarticuló uno de los principales centros de operación. Además, se localizaron decenas de carrotanques ferroviarios en Saltillo, Coahuila, Nuevo Laredo, Tamaulipas y en el estado de San Luis Potosí. Asimismo, se descubrió un perjuicio millonario al fisco derivado de la importación ilegal de aproximadamente 15.299.830 litros de combustible, para lo cual se habrían utilizado 162 carrotanques de ferrocarril. Como resultado de este análisis, se identificaron movimientos por más de 3.075 millones de pesos a través de cerca de 80 cuentas bancarias nacionales, así como operaciones cambiarias superiores a 1.386 millones de dólares. Entre enero y julio de 2025, se detectó que la organización investigada habría realizado 4.238 operaciones de importación por medio de las aduanas de Nuevo Laredo, Ciudad Camargo, Matamoros y Reynosa en el estado de Tamaulipas, lo que permitió estimar un perjuicio a la hacienda pública superior a los 4.000 millones de pesos.
1: En más información que le compartimos el día de hoy, exige Amnistía Internacional investigar 18 muertes bajo la custodia del ICE. Hoy le damos a conocer que ante la muerte de 18 migrantes mexicanos que estaban bajo la custodia de las autoridades migratorias del ICE en los Estados Unidos, Amnistía Internacional reconoce la formalización de denuncias penales ante el Departamento de Justicia y Fiscalías Estatales de los Estados Unidos. Pues el gobierno de los Estados Unidos está obligado a investigar de forma independiente todas las muertes y las denuncias de abuso ocurridas bajo la custodia del ICE, así lo remarca Amnistía Internacional. El organismo también remarca que los estados tienen la obligación de proteger la vida, la integridad física y psicológica de todas las personas, sin considerar su estatus legal o nacionalidad. También garantizar condiciones dignas de detención cuando ésta sea estrictamente necesaria. Asegurar acceso efectivo a la atención médica y a la representación legal y prevenir cualquier forma de tortura, malos tratos o desaparición forzada. En su informe titulado Tortura y desapariciones forzadas en el Estado del Sol, violaciones de derechos humanos en el Alligator Alcatraz y también Crown de Florida, Amnistía Internacional recuerda que documentó detenciones arbitrarias, condiciones insalubres, falta de atención médica, obstáculos al acceso a la representación legal, aislamiento prolongado, privación del sueño y tratos crueles, inhumanos o degradantes que en algunos casos podrían constituir tortura y que son incompatibles con los estándares internacionales de los derechos humanos. El cierre del centro de Alcatraz en Florida no pone fin a estas violaciones ni tampoco elimina la obligación de investigar y sancionar a las personas responsables. Exigimos al gobierno de los Estados Unidos investigaciones independientes, imparciales y transparentes, fue lo que dijo Amnistía Internacional.
0: Vamos a más información en esta mañana. Pues el presidente de Estados Unidos, Donald Trump, denunció anoche, sin presentar pruebas, lo que consideró la mayor vulneración de datos electorales en ese país por parte de China en 2020, cuando perdió los comicios frente al exmandatario demócrata Joe Biden en un discurso a la nación marcado por los autoelogios. Como informó ayer, el mensaje del jefe de la Casa Blanca ya había sido anticipado por expertos como parte de una estrategia más amplia para eliminar el derecho al voto a millones de ciudadanos y sobre su intención de cancelar las elecciones intermedias de noviembre, en las que se anticipa que su partido republicano perderá el control de la Cámara de Representantes y que incluso podría suceder lo mismo en el Senado. Mientras se dirigía a la nación en un discurso televisado, Trump desclasificó informes de inteligencia en el sitio web de la Casa Blanca, en los que acusa a China de haberse apoderado de los datos electorales del país y al gobierno chavista en Venezuela de haber perpetrado fraudes masivos. Durante un periodo de varios años, comenzando en el ciclo electoral de 2020, la República Popular de China llevó a cabo lo que se considera el mayor pirateo de datos electorales de la historia, aseguró el presidente al citar uno de estos reportes. Sin aportar evidencias, afirmó que Pekín adquirió 220 millones de archivos sobre votantes estadounidenses que incluían nombres, direcciones y otros datos utilizados para registrar o sufragar. Otra acusación grave la dirigió a 4 estados demócratas a los que señaló de haber presuntamente permitido el registro de al menos 250 mil electores que no son ciudadanos estadounidenses. Trump lanzó estas acusaciones en un discurso a la nación que no fue transmitido por algunas de las principales cadenas televisivas, lo que llevó al mandatario a pedir que les retiren la licencia de emisión. Afirmó que decenas de informes importantes de la Agencia Central de Inteligencia y la Agencia de Seguridad Nacional sobre la manipulación electoral por parte del gigante asiático fueron ocultados y pidió que se inicien procesos judiciales, aunque no quedó claro qué tipo de conducta delictiva, si es que la hubo, podría identificarse, probarse e imputarse. Además, señaló a Rusia, Irán y Corea del Norte de tener capacidad para comprometer la infraestructura electoral estadounidense. Sus acusaciones contradijeron una evaluación no clasificada de inteligencia realizada en 2021 que no encontró indicios de que ningún actor extranjero intentara o lograra alterar algún aspecto técnico de la elección de 2020. El reporte fue realizado bajo la dirección de John Ratcliffe, entonces director de Inteligencia Nacional de Trump y ahora director de la CIA. El representante por Nueva York, Joseph Morell, el demócrata de mayor rango en el Comité de la Administración de la Cámara de Representantes, que supervisa los asuntos electorales y las votaciones federales, advirtió que lo preocupante del discurso del republicano es la forma en que intenta sembrar confusión y difundir desinformación antes de los comicios intermedios del mes de noviembre. Trump aseguró que desde su regreso a la Casa Blanca consiguió la frontera más segura en la historia del país y destacó que en los pasados 14 meses han llegado 0 inmigrantes irregulares al territorio estadounidense. Se jactó de llevarse una victoria contra Venezuela tras la ofensiva lanzada en enero pasado en la que fue secuestrado el presidente Nicolás Maduro. Ahora, los venezolanos trabajan con nosotros para producir millones y millones de barriles de petróleo. También alardeó de haber obtenido grandes victorias en Irán y sugirió que verán los frutos de ese trabajo muy pronto.
1: En más información, sentencian a El Güero Bryan, operador de Los Chapitos. Hoy le damos a conocer que un juez federal sentenció a 7 años de prisión a Bryan Paul Vega Valdés, El Güero Bryan, identificado como un operador de Los Chapitos. La Fiscalía General de la República Le imputó los delitos de acopio de armas de fuego, posesión de cartuchos y cargadores y todo uso exclusivo de lo que son las Fuerzas Armadas. Pues así como cosas que son en contra de la salud en su modalidad de posesión de marihuana y también clorhidrato de cocaína. Pues la detención del Güero Bryan se registró en el mes de febrero del año 2025 durante un operativo de precisión ejecutado por elementos de las Fuerzas Federales. Los agentes de seguridad con el mandamiento judicial correspondiente realizaron un cateo en un inmueble que está ubicado en la ciudad de Culiacán, Sinaloa, el cual era utilizado como casa de seguridad y centro de operaciones del sentenciado. Durante la incursión táctica, las autoridades aseguraron dos armas de fuego, cartuchos útiles, cargadores, dosis listas para su distribución de marihuana y también clorhidrato de cocaína, además de diversos equipos de radiocomunicación, dispositivos tecnológicos y documentos de identidad. Entre los objetos decomisados en el inmueble, destacó un vehículo modificado que contaba con un compartimiento secreto que está diseñado específicamente para el lanzamiento de dispositivos de metal conocidos como los ponchallantas. Pues este tipo de aditamentos es utilizado de forma recurrente por el crimen organizado para inhabilitar las patrullas de las corporaciones de seguridad durante las persecuciones viales. Tras desahogarse las etapas procesales y dictarse la sentencia definitiva de 7 años, el juez federal ordenó que Brian Paul Vega Valdés va a permanecer recluido para que pueda cumplir su condena en el centro penitenciario de Aguaruto, ubicado en el municipio de Culiacán, donde se va a mantener medidas de vigilancia especial debido a su perfil delincuencial y también a su vinculación con la cúpula de los Chapitos.
0: Son las 7:39 a.m. Vamos a más información en esta mañana. Pues el embajador de México en Estados Unidos, Roberto Lazeri Montaño, informó este jueves que sostuvo una reunión con autoridades del Servicio de Inmigración y Control de Aduanas para abordar los casos de mexicanos fallecidos durante operativos migratorios bajo custodia de esta dependencia. A través de su cuenta en la red social X, el diplomático detalló que el encuentro se realizó por instrucciones de la presidenta Claudia Sheinbaum y del canciller Roberto Velasco Álvarez, como parte de una agenda desarrollada esta semana en Washington junto con la subsecretaria para América del Norte de la Secretaría de Relaciones Exteriores, Cristina Planter, para atender las preocupaciones de México en materia migratoria y fortalecer la protección de las y los mexicanos en Estados Unidos. Lazeri y Planter se reunieron con el director interino de ICE, David Venturella, y el subdirector Charles Wall. Sobre este encuentro, Lazeri Montaño escribió: "Planteamos la necesidad de esclarecer cada caso, garantizar acceso consular oportuno y notificación inmediata a las familias, y acordamos explorar mecanismos de coordinación para prevenir que se repitan". El embajador precisó que México respeta el derecho de cada país a aplicar sus leyes migratorias, pero que toda acusación de autoridad debe de realizarse con pleno respeto a la vida, a la dignidad y a los derechos de las personas. La agenda incluyó además reuniones con los representantes Adriano Espaillat, presidente del Caucus Hispano, Lou Correa y Silvia García, con quienes se dialogó sobre protección consular, migración y seguridad fronteriza, con el senador demócrata Gary Peters, líder del Comité de Seguridad Interna del Senado, con quien se abordaron temas de comercio y la revisión del Tratado de Libre Comercio, y con el representante republicano Tom McClintock, sobre libre comercio e integración económica en América del Norte. La gira concluyó con organizaciones como LULAC, Mi Familia Vota, Latino Victory Youth y de We Are Unidos, Unidos Youth, sobre la coordinación entre la embajada y la red consular y organizaciones civiles para protección de las comunidades mexicanas.
1: Son ya las 7:40 a.m. En más temas, no desviar atención con el jando y aclarar el papel de los Estados Unidos, es lo que dice la presidenta Claudia Sheinbaum. Pues la presidenta indicó que la investigación en torno a Mauro Alberto Núñez Ojeda, el jando, identificado por la Fiscalía General de la República como el presunto piloto que trasladó a Ismael el Mayo Zambada a los Estados Unidos, no debe desviar la atención del punto central del caso. En la conferencia mañanera, la mandataria dijo que se tiene que esclarecer si existió participación del gobierno estadounidense en la entrega del cártel del Sinaloa. Pues tras ser cuestionada sobre el informe presentado por la Fiscalía General de la República en el el que se reconoció que transcurrieron 10 meses para reunir los indicios que permitieron identificar a Alejandro como el piloto de la aeronave, la presidenta Claudia Sheinbaum evitó pronunciarse sobre una posible responsabilidad del fiscal general Alejandro Hertz Manero. Ella comentó lo siguiente: tiene que revisarlo la fiscal. Si hay alguna responsabilidad, pues tiene que determinarlo la propia fiscalía. Se mencionó que esta persona fue interrogada dentro del marco jurídico y dijo no pertenecer a ningún grupo delictivo. Sin embargo, la jefa del Ejecutivo insistió en que el debate no debe de concentrarse únicamente en la identidad del piloto, sino en esclarecer el papel que pudieron desempeñar las autoridades estadounidenses en la operación vinculada a El Mayo Zambada a ese país. Más allá del tema de la persona que llevó el avión, el elemento central de lo que hemos planteado es si hubo participación del gobierno de los Estados Unidos en la entrega de estos presuntos delincuentes a los mismos Estados Unidos.
0: Son ya las 7 de la mañana con 43 minutos. Vamos a una pausa.
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12: Buen funcionamiento del organismo, formando parte de los alimentos incluidos en la dieta vegetariana. Las proteínas son esenciales para el funcionamiento del organismo, debido a que estas son relacionadas en el proceso del crecimiento, reparación y mantenimiento de los músculos, tejidos y órganos, además de la producción de hormonas. Mi nombre es Cristina Corral, nos escuchamos a la próxima.
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14: Son ya las 7 de la mañana con 47 minutos. Y bueno, pues tenemos la información de carácter deportivo en esta mañana. Pues Inglaterra contrató a un entrenador alemán para poner fin a 60 años de dolor. En cambio, salió del Mundial de la manera más inglesa posible. Otra derrota en semifinales, tras haber estado en ventaja. Y como era previsible, la prensa inglesa fue despiadada con el entrenador Thomas Tuchel tras la derrota de 2-1 ante Argentina. Siempre la misma historia, decía un titular. Otros afirmaban que Tuchel simplemente se encogió. El germano, técnico campeón con el Dortmund, con el PSG, con el Chelsea, con el Bayern Múnich, fue contratado para surcir una segunda estrella en la camiseta de Inglaterra y terminar con la espera de décadas por el primer trofeo desde el Mundial de 1966. La espera continúa. El ex capitán de Inglaterra, Gary Lineker, planteó la duda sobre el futuro de Tuchel al afirmar que fue traído específicamente para llevarnos al otro lado de la línea. Es el hombre adecuado para llevarnos hacia adelante. Se equivocó por completo en el gran momento, sentenció Lineker en su programa de Netflix. Al predecesor de Tuchel, Gareth Southgate, se le atribuyó haber hecho que los aficionados ingleses volvieran a enamorarse de la selección masculina.

0: Disciplina tras años de bajo rendimiento. Llegó a dos finales consecutivas de la Eurocopa, pero al final se quedó corto y se decía que su enfoque, supuestamente cauteloso, le costó a Inglaterra en partidos decisivos. También se criticaron las sustituciones de Southgate, además de sus tácticas, cuando Inglaterra dejó escapar ventajas ante Croacia en las semifinales del Mundial 2018 e Italia en la final de la Eurocopa 3 años después. Hubo críticas a las decisiones de la Asociación Inglesa de Fútbol de recurrir a un alemán, pero se suponía que Tuchel, ganador de la Champions League, sería el factor diferencial en los momentos clave, y bueno, pues ahora se quejan de que esta situación no estuvo a la altura. En más información, con el sol obstruido por la bruma, los jugadores de España practicaron al aire libre en el norte de Nueva Jersey de cara a la final de la Copa del Mundo, mientras las condiciones del aire seguían siendo peligrosas por el humo de los incendios forestales en Canadá. Argentina permaneció en el área de Atlanta para entrenar menos de 24 horas después de remontar para vencer a Inglaterra y alcanzar la final por segundo mundial consecutivo. Marietta, Georgia, está lo suficientemente al sur como para evitar los efectos del incendio que el viento está empujando hacia el sureste desde el norte de la provincia canadiense de Ontario, lo que activó las advertencias desde el norte de Estados Unidos hasta el noreste. Las autoridades instaron a la gente a permanecer en interiores o a usar mascarillas al aire libre, ya que la calidad del aire alcanzó niveles de entre insalubre y peligrosa, lo que significa que es perjudicial para cualquier independientemente de sus condiciones de salud. Expertos manifestaron preocupación por realizar prácticas al aire libre. Los mensajes enviados a la FIFA y a la Real Federación Española de Fútbol para preguntar si eso se consideró o si era posible no recibieron respuesta inmediata y se espera que el humo se disipe en el área mucho antes de la final del domingo en East Rutherford, Nueva Jersey, con el inicio programado para las 13 horas, 1 de la tarde. En más información, y bueno, pues si LeBron James sabe dónde jugará la próxima temporada, todavía no lo dice. El máximo anotador de la historia de la NBA y actual agente libre habló públicamente por primera vez después de varias semanas, pero no reveló el equipo que elegirá para jugar este otoño, a pesar de que una persona que asistió al evento le pidió que elija un equipo. «Va a ser divertido donde quiera que caiga», dijo James. El 4 veces campeón de la NBA estaba grabando un episodio de su podcast, Mind the Game, junto al co-representador invitado Therese Halliburton de los Pacers de Indiana en el día inaugural. Así que bueno, pues después de 24 campañas, LeBron James sigue siendo una duda de dónde podrá participar en la próxima temporada. Bueno, pues las tambaleantes defensas del título de Fórmula 1 de Lando Norris sufrió otro revés después de que McLaren confirmó que recibirá una penalización de 10 puestos en la parrilla para el Gran Premio de Bélgica. Norris está pagando el precio por la escasa fiabilidad que ha tenido los componentes electrónicos que gestionan los sistemas de potencia híbrida de su auto a principios de esta temporada. La instalación de una unidad mejorada de electrónica de potencia suministrada por Mercedes, como lo que McLaren calificó como una serie de correcciones de fiabilidad, hizo que Norris superara el límite permitido de 3 para la temporada y activó la sanción. Norris perdió 2 de esas unidades por fallas, incluida una avería, que la dejó sin poder tomar la salida en el Gran Premio de China. McLaren indicó que eligió Bélgica para usar la nueva unidad porque el circuito de Spa-Francorchamps es relativamente fácil de adelantar, lo que significa que Norris tiene una mejor oportunidad de recuperar al menos algunos de los puestos que perderá. Norris es 5º de la clasificación, a 82 puntos del líder Kimi Antonelli. Y bueno, pues en más información deportiva en esta mañana. Bueno, pues como le estábamos comentando, Del Toro, un casi fichaje del Caja Rural que no para de crecer. Maxin, su descubridor, cuenta al periódico deportivo AS, el ascenso de una de las joyas del pelotón estuvo a un paso de fichar por Caja Rural antes de irse a su actual equipo. Pocos corredores como Izal Del Toro, de 22 años, mueven más aficionados día a día en el Tour. Bueno, realmente en cantidad no son tantos, pero son, sin duda, los más ruidosos. Algunos de ellos, haciendo esfuerzos de todo tipo para volar de México a Francia y ver a su ídolo en la carrera más importante del mundo, y al segundo día, en Montjuic, ya tuvieron premio con una apoteósica victoria de etapa después de que su compañero y líder Tadej Pogačar no se la disputase. En su debut en el Tour ya hizo el segundo en el Giro 2025, tras vestir durante muchos días la malla rosa. Pero, ¿de dónde sale un mexicano que ahora es de los mejores ciclistas del mundo? Todo empezó con una conversación con Jacques Maxime, team manager del UAE, considerado por buena parte del pelotón como el mejor descubridor de talentos del mundo. El contacto empezó en 2021. Tengo muchas conversaciones sobre ciclistas acerca de sus números de rendimiento, lo que piensan, y todo quedó ahí. Pero no olvidé con ese apellido porque también llama la atención. Luego, ese mismo invierno, fui a Bélgica a correr ciclicross. Eso para mí significó dos cosas: valentía y carácter. Alguien que quiere competir en sitios así demuestra coraje, desgrana el vasco. Desde entonces no le perdió el rastro antes de ir al Sibiu Tour en Rumania en 2023, que lo hizo con el equipo Monex, un club de San Marino. Me dijo si podíamos hablar por teléfono y yo estaba en un viaje largo. Le dije sí. Estuvimos horas tratando de ver cómo podía ayudarle y aconsejarle en su carrera deportiva. Desgrana el de Basauri, sabía que tenía una joya entre sus manos. Y bueno, pues ahí están ya la situación que está viviendo en lo que viene siendo el Tour de Francia. En más información, pues ya dio inicio, no ha terminado el Mundial. Bueno, pero pues así está la famosa distribución de los partidos del fútbol mexicano y ya dio inicio pues todos los partidos, la primera jornada del fútbol mexicano, donde, bueno, pues fíjese que el Necaxa se lleva, pues, el padre de los clásicos. El cuadro de Miguel Herrera estuvo a unos instantes de celebrar su primera victoria, pero los rayos pegaron al final del encuentro. Este encuentro estuvo rodeado de un ambiente especial debido al retorno del Atlante a la Liga MX, luego de 15 años compitiendo en las categorías inferiores del fútbol mexicano. Bajo la dirección de Miguel El Piojo Herrera, el conjunto azulgrana mostró orden defensivo, intensidad y personalidad para competir ante un Necaxa que buscó imponer la localía. Los hidrocálidos generaron aproximaciones durante la primera mitad, principalmente a medias jugadas, y al final, bueno, pues el Necaxa terminó llevándose la victoria 2-1 al Atlante, este equipo, en la desaparición del Mazatlán, que fue vendido y dio paso al nombre de el Atlante. Pues los Cholos ganan sin mora en la cancha. Los Cholos de Tijuana comenzaron con el pie derecho su participación en el torneo de apertura 2026 de la Liga MX, luego de imponerse 3-1 sobre Tigres en el Estadio Caliente. Ramiro Arcega recibió el balón dentro del área y definió con un disparo cruzado de primera instancia imposible para detener para Nahuel Guzmán. La anotación premió a unos Cholos que se encontraron espacios mediante transiciones rápidas. Al final del encuentro, el equipo de los Cholos terminó llevándose la victoria por 3-1. Vamos a más información y bueno, tenemos más información deportiva en esta mañana. Pues Caliente deja ir el tercero. Fíjese que a Durango comenzó ganando el encuentro. Unión Laguna encontró la fuerza necesaria para llevarse el juego. Caliente de Durango dejó escapar una ventaja inicial de 3 anotaciones y terminó con una derrota de 7-4 frente a los algodoneros de Unión Laguna en el tercer y último compromiso de la serie disputada en territorio lagunero. Esto sucedió el día de ayer. Y en el béisbol de las Grandes Ligas, bueno, pues el día de ayer no hubo más que un solo partido. Y donde el equipo de el día de ayer, bueno, vamos a darle el resultado de este partido donde el equipo de los Phillies fue derrotado por los Mets 4-1. Hoy inicia una jornada interesante dentro del béisbol de las Grandes Ligas. Este fin de semana después, pues sabemos que se está dando parte prácticamente pues ya a la segunda mitad de la temporada de béisbol, donde el equipo de las Medias Rojas de Boston estará enfrentándose a Tampa Bay a las 11:35 de la mañana. Los Yankees estarán recibiendo el día de hoy a el equipo de los Dodgers de Los Ángeles. Hay que recordar que esta fue la Serie Mundial de hace 2 temporadas. Los Guardianes estarán enfrentándose a las Piratas. Esto será a las 5:10. Los Medias Rojas estarán en doble cartelera enfrentándose a Tampa Bay. Eso a las 11:35 es el primero, 5:10 de la tarde es el segundo. Azulejos de Toronto reciben al equipo de las Medias Blancas de Chicago. Los Bravos reciben a los Rangers de Texas, Cerveceros a los Marlins, los Cachorros a los Mellizos, Reales a los Padres, Astros a los Orioles, los Rockies reciben a los Rojos de Cincinnati, los Angelinos a los Tigres de Detroit, Los Atléticos estarán recibiendo a los Nacionales, el equipo de los Diamondback estarán recibiendo a los Cardenales y cierran la jornada del día de hoy los Marineros recibiendo a los Gigantes de San Francisco. Y bueno, pues vamos a cómo han quedado las posiciones después de estos días de descanso. Tenemos que Tampa Bay sigue liderando la división este, pero con una ventaja de 3 partidos sobre el equipo de los Yankees. Los Medias Rojas se encuentran a 10, han tenido una notable recuperación, 9 ganados de sus últimos 10 partidos y solamente una derrota. Los Orioles están a 11 juegos y medio de distancia y los Azulejos, la decepción después de ser el finalista, el campeón de la Liga Americana la temporada pasada y llegó a la Serie Mundial, ahora se encuentra a 12 juegos de el líder de la división. En la división central, unos sorprendentes Medias Blancas de Chicago la encabezan, empatado con los Guardianes, con el mismo porcentaje. Los Mellizos están a 3 juegos de distancia, los Tigres de Detroit a 6.5 y los Reales a 13 juegos. En la división oeste, la encabezan los Rangers de Texas, que le sacan 1.5 juegos a los Marineros, 3 juegos a los Astros, 8 a los Atléticos y 11.5 juegos a los Angelinos. Para la Liga Nacional, en la división este, los Bravos, que han ido perdiendo gas en los últimos partidos, 5 ganados de sus últimos 10 encuentros, 5 derrotas, encabezan la división, pero solamente ya con 2.5 juegos sobre los Phillies de Filadelfia, 4 sobre los Marlins, 8 sobre los Nacionales y 15.5 sobre los Mets. En la división central, la siguen encabezando los Cerveceros de Milwaukee con una ventaja de 5 juegos sobre Chicago, los Cachorros, a 8 juegos y medio de Cardenales, a 9.5 de los Piratas y al fondo están los Rojos de Cincinnati a 15.5. En la división oeste, el equipo de los Dodgers sigue siendo el mejor equipo de las Grandes Ligas, el líder de la división oeste con 61 victorias, 36 derrotas, a 11.5 está Diamondback, los Padres a 12.5, los Gigantes a 19.5 y los Rockies al fin de la tabla con 22.5. Entonces, exactamente a las 8:01 es lo que tenemos esta mañana en los deportes. Tenemos pausa.
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1: Ocho de la mañana con cinco minutos, estamos felicitando en esta mañana a Liliana Elizabeth Espinosa Valdés, que cumple años, a Selene Martínez Salazar, cumple años también, felicitamos al señor Ricardo Carreón Ramírez, a la señora Carmen Aguilar, a la señora María de los Ángeles Carrillo Barrón, que cumplen años, al ingeniero Jesús Enrique Torres, que cumple años, felicitamos al doctor Manuel Guajardo Jaques, que cumple años, también a Mari Carmen Loera, que está cumpliendo años el día de hoy, para Obed Olivas Berumen y el señor Nicandro López Rodríguez, que cumplen años. Para todos ellos, muchas, muchas felicidades.
2: En esta mañana también queremos felicitar con mucho gusto a Alejandra Torres Rojas, mejor conocida simplemente como Ale, hoy por ser el día de su cumpleaños, deseándole que se la pase muy bien. Un abrazo fuerte y bendiciones, es lo que le desea su cuñada Saraí Guadalupe López Valdés. Pues muchas, muchas felicidades.
1: Y bueno, pues para todos ellos, con muchísimo gusto, les estamos dedicando las mañanitas.

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1: Son exactamente las 8 de la mañana con 11 minutos. Vamos a la información de carácter local. Hoy le compartimos que durante lo que va de este 2026, el estado de Durango ha registrado 3 casos confirmados de dengue. Todos ellos están asociados con personas que viajaron previamente al estado de Sinaloa. Así lo informó el jefe del programa de vectores, Edgar Rodríguez. Pues él explicó que el primer caso se presentó en El Salto, que es el municipio de Pueblo Nuevo, en donde una persona que había viajado a Sinaloa y que tras regresar a Durango comenzó a presentar síntomas de esta enfermedad. Indicó que el paciente recibió atención médica oportuna y logró recuperarse sin que se registraran complicaciones adicionales. Posteriormente se confirmó un segundo caso en la ciudad de Durango, también correspondiente a una persona con antecedentes de viaje a otra entidad del país. Enfermó y se hizo lo necesario y logró curarse, fue lo que dijo Edgar. Pues el caso más reciente corresponde a un menor de edad que es originario del municipio de Tamazula, quien previamente había permanecido en Culiacán, Sinaloa. Pues de acuerdo con el responsable del programa de vectores, este caso también fue atendido conforme a los protocolos sanitarios y se logró contener. Ante la presencia de estos casos importados, las autoridades sanitarias hicieron un llamado a la población a reforzar las medidas preventivas dentro de los hogares para poder evitar lo que es la proliferación de este mosquito que se llama Aedes aegypti, que es el transmisor del dengue. Recomendó pues limpiar los patios, las azoteas, quitar los objetos que puedan acumular agua, como lo son las llantas, cubetas, botellas, recipientes, cacharros y todos los materiales que están en desuso. Explicó que incluso objetos pequeños como lo son las tapas o los recipientes, ahí se puede estancar el agua de la lluvia y representan un riesgo al convertirse en sitios propicios para la reproducción de este mosquito. Asimismo, exhortó a revisar también periódicamente los tinacos y los depósitos de agua para asegurarse de que permanezcan correctamente tapados. Agregó que otra de las medidas preventivas consiste en utilizar un repelente, especialmente en las zonas donde existe presencia del mosquito transmisor o bien de las actividades al aire libre.
2: Vamos a más información, pues las condiciones atmosféricas favorecen un periodo de lluvias intensas en Durango durante los próximos 5 días, por lo que las autoridades exhortaron a la población a mantenerse atenta, especialmente en zonas donde de manera recurrente se registran encharcamientos o inundaciones. Víctor Hugo Randeles, titular del Departamento de Meteorología e Hidrología de la Comisión Nacional del Agua, informó que se viene el temporal lluvioso para Durango, con precipitaciones importantes tanto en la ciudad como en la zona serrana. Explicó que de este jueves y hasta el domingo o incluso el lunes, se pronostican lluvias acumuladas de hasta 40 milímetros en la ciudad de Durango, mientras que en la sierra podrían alcanzar los 70 milímetros. Ante este pronóstico, la CONAGUA ya notificó a las unidades de protección civil, estatal y municipal para que permanezcan atentas a los avisos e indicadores sobre la evolución de las nubosidades con potencial de generar lluvias intensas. El meteorólogo pidió a la población mantenerse alerta durante estos días, ya que las calles, colonias y fraccionamientos donde comúnmente se presentan inundaciones o encharcamientos podrían volver a registrarse afectaciones. Asimismo, señaló que las lluvias previstas para la zona rural y la parte alta de la sierra podrían generar desde este fin de semana los primeros escurrimientos importantes hacia las presas, por lo que recomendó a los habitantes de comunidades cercanas a arroyos y ríos extremar precauciones ante posibles crecidas. Respecto a los embalses, indicó que dentro del distrito de riego 052, que comprende el municipio de Durango y parte de la región, las presas Santiago Vallacora en Durango y Francisco Villa en Puanas se encuentran al 94% de su capacidad. Con el inicio de los escurrimientos, ambas presas podrían comenzar a recibir aportaciones importantes de agua y de mantenerse las lluvias pronosticadas no solo en estos 2 embalses, sino el resto de las presas que integran el distrito de riego 052 podrían iniciar el vertimiento de excedentes en un plazo aproximado de 2 semanas.
1: En más información de carácter local, hoy le damos a conocer que tras el pleito de los choferes ya existe una denuncia por lesiones ante la Fiscalía General del Estado. Lo que es la CTM informó que los dos choferes van a tener que recibir atención psicológica. Pues bueno, los dos operadores que participaron en una pelea registrada sobre la calle Urrea en la ciudad de Durango pertenecen al Sindicato de Choferes de la Confederación de Trabajadores de México, lo que es la CTM. Así lo informó su dirigente, quien es Juan Pedro Mercado Gallegos. El líder sindical calificó como lamentable lo que ocurrió y explicó que el incidente tuvo su origen en una discusión relacionada con la circulación vial que comenzó en la plazuela Bacortí y posteriormente escaló hasta llegar a la agresión física. Mercado Gallegos informó que además de las acciones que correspondan a las autoridades, el sindicato inició un procedimiento interno para revisar la conducta de ambos operadores. Precisó que el conductor del autobús ya fue suspendido de manera preventiva, mientras que respecto al operador del taxi se mantiene un proceso de diálogo y un análisis de los hechos. Asimismo, indicó que la investigación continúa debido a que existen versiones encontradas sobre lo que ocurrió. Pues explicó que el operador del autobús sostiene que el chofer del taxi subió a la unidad para poder agredirlo físicamente. Pues agregó que por estos hechos ya fue presentada una denuncia por lesiones ante la Fiscalía General del Estado, que es la instancia que va a dar seguimiento al caso conforme a sus atribuciones. El dirigente de la CTM informó que ambos choferes fueron citados este día por la Subsecretaría de Movilidad y Transporte, que es la dependencia que va a revisar los hechos para determinar la responsabilidad de cada uno y en su caso aplicar las sanciones correspondientes. Recordó que en otros casos similares se ha impuesto medidas como lo es la suspensión de licencias de conducir. Sin embargo, aclaró que primero deberá de concluirse la revisión de los hechos antes de que puedan tomar una decisión. Como parte de las medidas acordadas, adelantó que ambos choferes deben de asistir de manera obligatoria a talleres o pláticas de atención psicológica. Mercado Gallegos explicó que esta acción forma parte del convenio que el sindicato mantiene con la Secretaría de Salud, y esto es con el objetivo de brindar apoyo especializado a los choferes que presenten alteraciones emocionales o que requieran acompañamiento profesional. Finalmente, el dirigente sindical ofreció una disculpa a la ciudadanía por la agresión ocurrida entre ambos operadores y señaló que se va a buscar evitar que situaciones similares vuelvan a presentarse.
2: Vamos a más información, pues con el objetivo de proteger a niñas, niños y adolescentes en Durango, se busca establecer un protocolo en hoteles y moteles cuando un adulto esté acompañado de un menor de edad. La medida pretende prevenir delitos como el secuestro o el abuso. El adulto tiene que comprobar el parentesco, es decir, que es papá, un familiar, un profesor o que cuenta con el permiso de los padres para viajar con el menor. Debe de acreditarse para que el menor esté de viaje con un adulto, precisó la regidora Gloria Arreola. De acuerdo con la propuesta, si el adulto no logra comprobar el parentesco o la autorización correspondiente, el personal del hotel deberá de dar aviso a las autoridades, principalmente las encargadas de la protección de niñas, niños y adolescentes, con el fin de prevenir la comisión de algún delito. La regidora explicó que cuando un menor es privado de la libertad o sustraído, con frecuencia es trasladado a otra entidad. Por ello, en caso de que una persona llegue a Durango con un menor en estas circunstancias, se busca que las autoridades puedan intervenir y resguardarlo oportunamente. El objetivo es evitar que se presente algún caso de este tipo en la ciudad y proteger a los menores de edad que pudieran encontrarse en una situación de riesgo. Eso es lo que estamos trabajando para proteger a nuestras niñas y niños en el territorio. La iniciativa, que ya había sido presentada anteriormente en Cabildo y se pretende retomar junto con la regulación de los servicios de hospedaje contratados mediante aplicaciones digitales y con reformas al reglamento de hospedajes en el municipio.
1: En más información que le compartimos en esta mañana, siendo ya las 8:19, también le vamos a conocer que el problema del pandillerismo ha crecido en esta capital. Pues hoy le damos a conocer que el problema de las pandillas es algo que ha ido creciendo en las diferentes colonias y en los fraccionamientos de esta ciudad, y corresponde a la administración municipal tomar medidas para evitar actos de violencia por parte de estos grupos. Así lo señaló el regidor de Morena, quien es Iván Gurrola Vega, quien dijo que cada vez son más comunes estas denuncias de los ciudadanos afectados por actos de vandalismo o inclusive por lesiones. Pues mencionó algunas colonias en las cuales sus habitantes piden la intervención de las corporaciones de seguridad. Entre estas colonias o fraccionamientos, pues bueno, está la Máximo Gamis, la Colonia Zapata, Tierra y Libertad, Juan Lira, y mencionó que en esta última, que es la Juan Lira, es donde se pudo observar en un video reciente un grupo de jovencitos armados con palos y con machetes buscando atacar a algunas personas. Iván Gurrola Vega recordó que hoy el gobierno municipal cuenta con un mayor número de patrullas, por lo que pidió que se incrementen los rondines por las zonas en donde se han detectado la concentración de jóvenes o inclusive de niños, lo cual realizan a altas horas de la noche, agrediendo sin motivo ni razón a quien cruce por los lugares que consideran como su territorio. Por último, el regidor reconoció que esta problemática también incluye a los padres de familia, pues son los valores y el orden debe de surgir del seno del hogar, algo que puede ayudar a que sea el sistema municipal de cuidados, pues generalmente los problemas son mayores en donde hay más carencias y desatención de los papás, quienes por cuestiones laborales tienen que descuidar a sus hijos, principalmente por las noches.
2: 8 de la mañana ya con 21 minutos, vamos a más información. Bueno, pues 4 operadores del transporte público fueron suspendidos y sancionados por su participación en los incidentes registrados el miércoles en la ciudad de Durango. Uno de ellos fue una riña entre choferes de la CTM en plena vía pública y otro una confrontación verbal entre operadores de la organización Alianza mientras prestaban el servicio con pasajeros a bordo. La Subsecretaría de Movilidad y Transporte informó que, en el primer caso, los 2 operadores de Alianza fueron multados y suspendidos temporalmente por discutir mientras realizaban su ruta. En el segundo, 2 choferes de la CTM descendieron de sus unidades para protagonizar una pelea, dejando los vehículos sobre el arroyo de circulación y provocando afectaciones al tránsito. Como resultado, la dependencia inició un procedimiento administrativo para suspender la licencia de conducir de los operadores involucrados en la riña, además de imponerle las infracciones correspondientes por obstrucción de la vía pública y alteración del orden público. Los 4 trabajadores permanecerán suspendidos de sus funciones mientras se desarrollan los procedimientos. Asimismo, los 2 operadores de la CTM fueron canalizados a atención psicológica como parte de las medidas correctivas. La autoridad estatal indicó que con este tipo de conductas serían sancionadas cuando pongan en riesgo a los usuarios o afecten la prestación del servicio del transporte público.
1: En más información, con el objetivo de prevenir accidentes y brindar mayor seguridad a las miles de familias que van a asistir el día de hoy a la Feria Nacional Villista, bueno, a partir del día de hoy, la Dirección Municipal de Protección Civil está manteniendo un programa permanente de inspección a todos los juegos mecánicos que van a operar durante esta edición. Pues a través del área de inspección, el personal está verificando de manera individual cada atracción para poder confirmar que cuente con su dictamen y su reporte técnico vigente. Son los documentos que acreditan el correcto funcionamiento de sus sistemas, pues el estado también de sus componentes, las bitácoras de mantenimiento y el cumplimiento de las medidas de seguridad establecidas para su operación. Pues como parte de estas acciones preventivas, también se está supervisando que los operadores estén debidamente capacitados, que puedan desempeñar sus funciones con responsabilidad y también que conozcan los protocolos de actuación, esto con el propósito de ofrecer un entorno que sea seguro para todos los visitantes. Los trabajos se realizan de forma coordinada con la Coordinación Estatal de Protección Civil, fortaleciendo el esquema de prevención antes del arranque de las actividades de la feria y reduciendo los riesgos para quienes van a acudir a disfrutar de este tradicional evento. La dependencia hizo un llamado a la ciudadanía para sumarse a la cultura de la prevención, respetando las restricciones de cada juego mecánico, siguiendo en todo momento las indicaciones de los operadores y verificando que las niñas y los niños utilicen únicamente las atracciones que sean acorde a su edad, a su estatura y a sus condiciones físicas. La Dirección Municipal de Protección Civil destacó que la seguridad es una responsabilidad compartida y que la participación de la ciudadanía junto con las inspecciones permanentes va a permitir que lo que es la Feria Nacional Villista 2026 se pueda desarrollar en un ambiente seguro y de sana convivencia para todas y para todos.
2: El Consejo de Empresarios Jóvenes llamó a los nuevos emprendedores a verificar antecedentes de proveedores, formalizar sus operaciones mediante contratos y buscar capacitación antes de invertir, luego de que una pareja que pretendía abrir una cafetería en Durango fuera víctima de un presunto fraude por 165 mil pesos. Karen Rivas, dirigente del Consejo, refirió que el caso corresponde a 2 emprendedores, uno originario de Durango y otro de Michoacán, quienes residían en Estados Unidos y planeaban establecerse en la entidad para abrir un negocio de café. Tras capacitarse con una persona que impartía cursos para baristas, decidieron adquirir con ella el equipo necesario para su proyecto. Sin embargo, después de realizar diversos pagos, el proveedor dejó de responder y presuntamente desapareció sin entregar la maquinaria. Rivas Santillán señaló que el impacto de este tipo de hechos va más allá de la pérdida económica, ya que también frena proyectos productivos, la generación de empleos y la inversión que realizan quienes buscan emprender. Añadió que, de acuerdo con la información de las víctimas, existen otros casos similares atribuidos a la misma persona, incluso fuera de Durango, por lo que confió en que las autoridades den seguimiento a la denuncia presentada ante la Fiscalía Estatal. Como medida preventiva, recomendó a quienes inician un negocio solicitar referencias de proveedores, documentar todas las operaciones mediante contratos y conservar evidencia de los pagos realizados. También sugirió acercarse a organismos empresariales e instituciones públicas para recibir asesoría en aspectos legales, financieros y administrativos antes de realizar inversiones importantes.
1: En más información, los taxis incluyentes no cumplen con su función. Para las personas que tienen discapacidad motriz es prácticamente imposible tener acceso a los servicios de los taxis incluyentes. Así lo denunció Oscar Saldívar, quien es el dirigente de una organización que se llama Así Se Puede. Pues bueno, él señaló que esto les complica a las personas salir a trabajar, ir a la escuela o simplemente ir a un lugar de esparcimiento, pues están limitados a que una de estas unidades esté disponible y es algo bastante difícil de conseguir. Pues explicó que ya es un número bastante considerable de las personas que han hecho saber esto a través de diferentes medios, pues esta situación que se enfrenta en la capital es algo más común de lo que se cree, y lo pudo constatar a través de diferentes llamadas que se hicieron a las bases de taxis, en donde se les pide que esperen 20 minutos hasta una hora, y es en casi todos los casos, y al final se les pide más tiempo o de plano les indican que no se va a prestar el servicio por la falta de unidades. Oscar Saldívar dio a conocer que otras de las irregularidades que tiene que enfrentar las personas que tienen alguna discapacidad, pues es el trato que se les da. De inicio, siempre les preguntan el destino, a diferencia de los usuarios comunes a quienes nunca se les pide este dato, algo que considero que no tiene razón de ser. Finalmente, lamentó que algo que se le hace desde algunos años, pues bueno, es que se presentó como una opción de movilidad para este grupo vulnerable de la sociedad, y pues que hoy no haya quedado reducido a casi nada. No se sabe en dónde quedaron esos taxis incluidos, a lo que se agrega a los autobuses del transporte público, en donde es casi imposible para las personas que tienen alguna discapacidad poder transportarse. De ahí que se pida la reanudación de este servicio con unidades que sean suficientes.
2: Son ya las 8 de la mañana, 28 minutos. El Instituto Nacional de Migración en Durango confirmó mediante un oficio la deportación del ciudadano estadounidense Christopher Glenn, acusado de ejercer violencia contra su expareja y su familia, al determinar que se encontraban de manera irregular en el país. La señora Romy Galván y su hija Sofía Galván hicieron pública la denuncia ante varios medios de comunicación, al señalar que tenían por su integridad. Además, presentaron una denuncia ante la Fiscalía General del Estado por presuntos actos de violencia y amenazas. Asimismo, solicitaron al Instituto Nacional de Migración la revisión del estatus migratorio del señalado. En un oficio con fecha del 14 de julio de 2026, el instituto respondió a Romy Galván, que tras detectar una situación migratoria irregular, inició el procedimiento para su retorno a Estados Unidos. El documento descrito describe que, con fecha 13 de julio, personal adscrito a esta oficina realizó acciones de verificación migratoria en diferentes puntos de la ciudad, localizando al señor Glenn Fletcher en las inmediaciones de la Plaza de Armas. Tras concluir el procedimiento administrativo migratorio, el extranjero fue trasladado a Piedras Negras, Coahuila, donde fue entregado a las autoridades migratorias de Texas. Sofía Galván informó que tanto ella como su madre ahora se sienten tranquilas, pues consideran un alivio saber que esa persona ya no se encuentra en la ciudad, aunque reconoció que no tiene prohibido regresar si regulariza su situación migratoria. Añadió que la salida del extranjero también representa un respiro para comerciantes del centro histórico y para las personas que transitan con frecuencia por la zona, ya que aseguró constantemente generaba conflictos y agredía a quienes se encontraban cerca. El extranjero declaraba que pertenecía a las Fuerzas Armadas de Estados Unidos, a la DEA y a la FBI, además de que siempre portaba uniforme tipo militar y botas.
1: Son exactamente ya las 8 de la mañana con 29 minutos. Vamos a una pausa comercial y regresamos con el obituario.
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1: Son las 8 de la mañana con 33 minutos. Vamos a el obituario del día de hoy. Vamos a lo que nos reporta en esta mañana. Lo que nos está reportando el día de hoy, Funerales Garrido. De Funerales Garrido reportan el fallecimiento de Elizabeth Vela Bonilla, de 34 años. Se vela en la capilla 2 de Velatorios Garrido de 5 de febrero y tiene honras pendientes. Falleció María de Jesús Villagrana Córdoba, de 86 años. Se vela en la capilla número 3 de Velatorios Garrido de 5 de febrero. Sus honras son este viernes a las 13 horas en el Templo de San Miguel y se despide en Panteón Garrido. Falleció Antonio Andrade Rodríguez, de 99 años. Está siendo velado en la capilla 4 de Velatorios Garrido de 5 de febrero. Sus honras son este viernes a las 12 del día en el Templo de la Parroquia de San José y se despide en Panteón de Oriente. Falleció Daniel Muñoz Mendoza, de 33 años. Se vela en capilla 5 de Velatorios Garrido de 5 de febrero. Sus honras son este viernes 17 de julio a las 14 horas en el Templo de San Marcos y se despide en Panteón El Sabino. Falleció Marcos Hernández García, de 59 años. Se vela en capilla 6 de Velatorios Garrido de 5 de febrero. Honras este viernes 17 de julio a las 13 horas en el Templo del Sagrado Corazón y se despide en Panteón Garrido. Falleció Francisca Gallegos Graciano, de 90 años. Está siendo velada en la capilla número 1 de Velatorios Garrido, sucursal Canatlán, ubicado en Independencia 210 de la zona centro de Canatlán, Durango, y tiene honras pendientes. Nos reportan el fallecimiento de María Guadalupe Manzanares García, de 67 años. Se vela en domicilio conocido en la localidad de Amado Nervo, municipio de Nuevo Ideal, Durango, y tiene honras pendientes. Falleció María de Jesús Muñiz Ortega, de 74 años. Se vela en calle Irene Ceniceros, 301 de la colonia Azteca. Sus honras son este viernes 17 a las 14 horas en el Templo Virgen de los Dolores y se despide en Panteón Garrido. Falleció Álvaro Moreno Castillo, de 70 años. Se vela en calle Ignacio López Tarso, número 232 de la colonia Valle del Guadiana. Sus honras son este viernes 17 a las 11 de la mañana en el Templo de Nuestra Señora de la Asunción y se despide en Panteón Getsemaní. Falleció María Liboria Salas Yañez, de 89 años. Se vela en domicilio conocido en el Comedero, municipio de Otáiz. Honras pendientes. Falleció José Lucio López Pacheco, de 51 años. Se vela en domicilio conocido en la localidad de Francisco y Madero, Durango. Sus honras son este viernes a las 10 de la mañana en el Templo del Sagrado Corazón de Jesús y se despide en el Panteón del Poblado 27 de noviembre. Falleció Víctor Manuel Leiva Vargas, de 74 años de edad. Está siendo velado en calle privada Glacial, número lote 13, manzana 5 de la colonia Luz y Esperanza, y tiene honras pendientes. Es lo que está reportando en esta mañana, lo que nos reporta Funerales Garrido. Vamos ahora a lo que nos está reportando en esta mañana, lo que nos reporta el día de hoy, Funerales Hernández. Y bueno, pues de Funerales Hernández, esta mañana nos reporta el fallecimiento. Nos reportan el fallecimiento de Héctor Gelacio Mendoza Quiñones, de Héctor Gelacio Mendoza Chávez y de Abel Osvaldo Mendoza Quiñones. Están siendo velados en Funerales Hernández en capilla. Sus honras serán en capilla de Panteón Jardín hoy, 17 de julio a las 12 horas, y se despiden en Panteón Jardín. Falleció el contador José Emilio Ramos Flores. Tiene sus honras pendientes y será despedido para cremación. Falleció la maestra Margarita Pérez González. Ella tiene honras pendientes, se despedirá en Panteón Valle de los Sabinos. Están reportando también el fallecimiento de Leobardo Ramos Ortega. Está siendo velado en Sala La Piedad. Sus honras serán en el Templo de Fátima y del Carmen hoy a las 4 de la tarde y se despide para cremación. Vamos a lo que nos está reportando en esta mañana, a lo que nos reporta el día de hoy Funerales Gallardo. De Funerales Gallardo nos están reportando el fallecimiento de el señor Juan José Marrufo Adame, de 71 años de edad. Él está siendo velado en velatorio de funerales San José del Boulevard Domingo Arrieta y tiene sus honras pendientes. Esto es de Funerales Gallardo. Vamos ahora a lo que nos reporta en esta mañana Funerales Raúl Flores. De Raúl Flores nos están reportando el fallecimiento de María de los Ángeles Castro Valdés. Es lo que tenemos esta mañana en el obituario. Tenemos una pausa y regresamos.
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1: Muy buenos días y aquí tenemos los espectáculos en esta mañana. El alcalde de Nueva York da a conocer cuánto pagó Taylor Swift por su boda. La boda de Taylor Swift y Travis Kelce se celebró el pasado 3 de julio en el Madison Square Garden en Nueva York, en una ceremonia de altísimo perfil que reunió a cerca de 1,000 invitados y estuvo marcada por un fuerte operativo de seguridad. Destacaron muchísimas personalidades del espectáculo, mientras que Adam Sandler ofreció el enlace, uno de los detalles que más llamó la atención en la cobertura internacional. Durante una conferencia de prensa, el alcalde de Zoran Mandani declaró: Taylor Swift ya pagó el costo del permiso, más de $160,000. El funcionario precisó que la autorización fue emitida apenas unos días antes de la ceremonia del 3 de julio en el Madison Square Garden. De acuerdo con las autoridades, de ese pago de más de $160,000 no representa el costo total de la boda, sino únicamente los gastos municipales asociados a este evento. Entre ellos se encuentran los permisos para el cierre de calles, la gestión del tránsito en los alrededores del recinto, las horas extras de la policía y otros recursos adicionales movilizados por la ciudad para garantizar la seguridad. Marichelo elimina los tatuajes que compartía con Jorge D'Alessio. Marichelo dio un nuevo paso para cerrar el capítulo que vivió junto a Jorge D'Alessio, y es que a través de sus redes sociales, la también actriz dio a conocer que inició el proceso para eliminar los tatuajes que ambos compartían como símbolo de una relación, una decisión que llega meses después de que su separación se hiciera pública. Mediante varias historias en Instagram, la famosa mostró parte de la primera sesión de tratamiento y dejó ver que ese procedimiento requería varias visitas antes de que las marcas desaparecieran por completo. En los videos publicados, Marichelo apareció primero al llegar al consultorio donde sería

0: acción de Batman, el lujo de Bruce Wayne busca dueño. Bueno, la icónica propiedad que dio vida a la mansión Wayne en la clásica serie de televisión de Batman busca un nuevo dueño. El monumental inmueble, ubicado en la exclusiva zona de Pasadena en California, ingresó al mercado inmobiliario con un precio base de $32 millones. Esta cantidad restringe la adquisición del terreno exclusivamente a compradores con un patrimonio digno del mismísimo Bruce Wayne. El valor de la residencia experimentó un aumento drástico recientemente, ya que el año pasado cambió de manos por $20.5 millones, mientras que en 1999 costó $4.4 millones. La fachada de la construcción resulta inmediatamente reconocible para los fanáticos del superhéroe de DC Comics. Durante la década de los 60, los productores de la serie utilizaron los exteriores de este recinto para ambientar el prestigioso hogar del multimillonario vigilante de Gotham City. El actor Adam West inmortalizó a una de las versiones más pintorescas y queridas de toda la historia en la franquicia. La producción de aquella época presentaba un estilo visual sumamente colorido y psicodélico, donde el justiciero enmascarado libraba batallas épicas contra los villanos de turno. Y hasta aquí los espectáculos el día de hoy. Un excelente día.
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2: Son exactamente ya las 8:45. Vamos a la información de carácter policiaco. En esta mañana le compartimos que roban una sucursal de Financiera para el Bienestar. Pues bueno, hoy le vamos a conocer que sujetos que hasta el momento no han sido identificados robaron una tubería de cobre de las instalaciones de una sucursal de Financiera para el Bienestar, que es Finavien, que está ubicada en la zona centro de la ciudad de Durango, sin que de momento se reporten personas detenidas. Y es que el robo fue descubierto alrededor de las 11:30, justamente cuando los empleados llegaron a la sucursal, que está ubicada en el Boulevard Felipe Pescador número 936, entre Privada Dionisio Gallardo, y encontraron que una parte de la tubería de cobre había sido arrancada. Pues tras el hallazgo, se solicitó el apoyo de los elementos de la Policía Municipal, quienes acudieron a este lugar para poder tomar conocimiento de los hechos. La reportante, una persona de 55 años de edad, informó a los oficiales que desconocían el momento exacto en el que ocurrió el robo y que los responsables aprovecharon la ausencia del personal para sustraer el material. Pues de acuerdo con el reporte, el ilícito fue cometido sin violencia, ya que únicamente se registraron daños en la estructura del inmueble para poder desprender lo que es la tubería de cobre.
3: Vamos a más información. Pues tras los hechos registrados el pasado lunes 13 de julio en un motel de la ciudad de Durango, donde una joven murió ahogada en la alberca de una de las habitaciones, este jueves la Fiscalía General del Estado de Durango dio a conocer que la madre de la mujer, quien se encontraba en el lugar al momento del fallecimiento, fue imputada por su presunta responsabilidad del delito de homicidio culposo. Fue la Fiscalía la que, a través del agente del Ministerio Público, adscrito a la Unidad de Investigación del Delito de Homicidio, solicitó al juez la formulación de imputación por el delito de homicidio culposo, por la presunta responsabilidad de María Victoria en el delito cometido en agravio de Cecilia Janet Valenciana Gutiérrez, de 27 años, quien murió a causa de asfixia por sumersión. Según lo que dio a conocer la Fiscalía, los hechos ocurrieron cerca de las 11:30 del pasado lunes en el Autohotel Niágara, ubicado en carretera Mazatlán, en el fraccionamiento campestre Las Jacarandas, en la ciudad de Durango. En ese momento, tanto María Victoria como Cecilia Janet estaban en una de las habitaciones ingiriendo bebidas alcohólicas acompañadas de un hombre. En cierto momento, ambas mujeres comenzaron a discutir para luego forcejear. En cierto momento, María Victoria y Cecilia Janet cayeron a una alberca que estaba en la habitación, perdiendo la vida. Luego de los hechos, se reportó al número de emergencias 911, por lo que al lugar acudieron distintas corporaciones de seguridad. Fueron agentes de la Policía Investigadora de Delitos del Grupo de Homicidios quienes detuvieron en flagrancia a la madre de Cecilia Janet, para luego trasladarla a la sala de detención provisional de la dependencia, poniéndola a disposición del agente del Ministerio Público.
2: Hay más información que le damos a conocer el día de hoy. Pues intentó salir de Soriana sin pagar unos cubos de caldo de pollo. Hoy le compartimos que una mujer de 50 años de edad fue detenida luego de un presunto robo cometido en un centro comercial del centro de la ciudad. La tienda al final

0: Desistió de la acción penal, pero pidió que se le diera un arresto administrativo. La persona asegurada lleva en su nombre las iniciales RBM, quien tiene 50 años de edad y quien dijo vivir en la colonia El Ciprés, cuya detención se realizó en Soriana Centro. La fémina ingresó al establecimiento el día jueves por la mañana y en el área de abarrotes colocó en sus bolsas varias cajas de caldo de pollo de la marca Knorr para enseguida dirigirse a la salida del establecimiento. Sin embargo, su conducta había sido detectada por los monitoristas y estos avisaron a los vigilantes que la abordaron cuando intentó dejar esta tienda y fue así que la retuvieron. Poco después llegaron los policías municipales que inspeccionaron sus pertenencias y confirmaron el robo. Sin embargo, la parte afectada decidió no proceder, aunque se decidió un arresto administrativo por la agresividad que mostró con los empleados y también con los oficiales. Es de apuntar que según las autoridades, objetos como los robados suelen ser obtenidos para su venta al menudeo, casi siempre en los tianguis.
1: Vamos a más información. Un hombre de 76 años ingresó la noche del miércoles al Hospital General 450 de la ciudad de Durango, luego de haber sido encontrado con diversas lesiones provocadas por una presunta agresión física. El lesionado fue identificado como Inés García Herrera. De acuerdo con el reporte, presentaba golpes en distintas partes del cuerpo y al momento de su ingreso percibía aliento alcohólico. Las autoridades tomaron conocimiento del caso para iniciar las investigaciones correspondientes.
0: En más información que le compartimos el día de hoy, el huachicol de Ernesto Rufo era vendido en Durango, pues Durango era uno de los estados donde se distribuía el combustible ingresado de forma irregular a México por la presunta red de contrabando construida por el exgobernador de Baja California, Ernesto Rufo Appel. Y es que fue la propia titular de la Fiscalía General de la República, quien es Ernestina Godoy Ramos, quien señaló que el hidrocarburo, pues bueno, solía tener como destino los estados de Coahuila, Durango y Zacatecas. Según la funcionaria federal, la detención del exmandatario se derivó de una compleja investigación relacionada con la importación, distribución y también comercialización de derivados del petróleo. Pues según el análisis realizado, era parte de una red que introducía combustible a México mediante decenas de carrotanques, pero no solamente se declaraba el 10% del hidrocarburo, el resto se disfrazaba como otros productos o simplemente no se reportaba. La red de corrupción les permitía, entre otros beneficios, que las revisiones aduaneras se omitieran, lo que les permitía evadir cualquier rendimiento de cuentas en materia fiscal. Luego, el combustible se introducía a diversas entidades federativas y entre los tres principales, pues estaba Durango. De esa forma, según el informe, se detectaron al menos 4,238 operaciones.
1: Vamos a más información. Pues un hombre perdió la vida durante los primeros minutos de ayer jueves en el interior de su vivienda ubicada en la zona centro de la ciudad de Durango, luego de sufrir una caída cuando se encontraba con su familia. El reporte fue recibido alrededor de las 0 horas con 45 minutos en el sistema de emergencias 911. La llamada alertaba que un hombre se había desplomado en un domicilio de la calle Sauro Benzor y que no respondía a los llamados de sus familias. Al inmueble acudieron técnicos de urgencias médicas de la Cruz Roja, quienes encontraron a la esposa del afectado en una fuerte crisis nerviosa. Tras revisar al paciente, confirmaron que ya no contaba con signos vitales, por lo que se notificó a las autoridades correspondientes. La trilogía de la investigación de la Fiscalía General del Estado de Durango se trasladó al lugar para tomar conocimiento del fallecimiento e iniciar las diligencias establecidas por ley. El occiso fue identificado como Marcos Hernández García, de 59 años, con domicilio en el mismo inmueble. De acuerdo con la información proporcionada por su hija Xochitl, el hombre padecía insuficiencia renal, diabetes e hipertensión, enfermedades por las que recibía atención médica en el Seguro Social. La primera indagatoria y los antecedentes médicos permitieron establecer que el fallecimiento estaría relacionado con causas naturales, por lo que no se encontraron indicios de violencia o de la participación de terceras personas.
0: En más información de carácter policíaco, lo navajearon tras discutir por la final del Mundial en el fraccionamiento Las Nubes, y es que un hombre resultó con una aparente herida en uno de sus tobillos en medio de una violenta pelea ocurrida mientras consumía bebidas embriagantes junto a varias personas más. Pues la agresión ocurrió en un domicilio del fraccionamiento Las Nubes. La persona lesionada lleva por nombre Víctor Hugo, quien tiene 38 años de edad y quien vive en el mencionado asentamiento, mientras que los datos del presunto agresor aún se desconocen. Los hechos ocurrieron la tarde de ayer jueves en un domicilio de la calle Nube Desvanecida, donde comenzó a ingerir alcohol con un amigo. Luego llegaron conocidos de su acompañante, a los que él no logra identificar, pues en determinado momento se dio una discusión por una situación sin importancia, pero uno de los involucrados se alteró a grado tal que la disputa verbal se convirtió en una riña, pues un sujeto sacó un arma blanca y en medio de los forcejeos alcanzó a herir a Víctor Hugo, quien comenzó a sangrar de forma abundante, por lo que se solicitó el apoyo médico, que fue brindado por los elementos de la Cruz Roja Mexicana. El afectado recibió sutura y se le declaró fuera de peligro, pero del caso tomó conocimiento el agente del Ministerio Público para la investigación correspondiente.
1: Son ya las 8:55, vamos a una pausa, regresamos en un momento.
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0: Son ya las 8 de la mañana, 58 minutos, y estamos llegando ya al final de la información el día de hoy.
1: Y lo invitamos para que se quede en la programación de cualquiera de estas tres frecuencias que sea su preferida, ya sea Exa FM 101.3, ahí se encuentra nuestro compañero Tony Roldán. En la mejor FM 103.7 se encuentra nuestra compañera Magali Chávez, y aquí en la que le gusta a usted 98.9, en un momentito más va a llegar nuestra compañera Ana Cristina Corral. Y bueno, siendo exactamente ya las 8 de la mañana con 58 minutos, despedimos este noticiero por el día de hoy a nombre de mi compañero, el licenciado José Luis Chávez Peinado, y también se despide su servidora Miroslava Román Mendoza.
0: Vamos a finalizar con nuestra gente y nuestras costumbres. Nosotros los esperamos el día de mañana.
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2: 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A través de la radio en vivo, para entregarles ese mensaje de esperanza, ese mensaje de fe y además esa ayuda que usted necesita, esa orientación. Invitándole una vez más para que usted desde ya se comunique con el Grupo Internacional Fuerza Espiritual a través de nuestras líneas que ya están habilitadas. 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
4: Reciban un cordial saludo, reciban un saludo fraternal de este su amigo y servidor, el maestro Juan Diego, que está aquí detrás de estos micrófonos, llegando a todas estas personas necesitadas a un cambio, necesitadas a que su vida sea próspera, a que su vida sea una vida llena de éxito, de triunfo y de felicidad. Este programa es grabado en vivo y en directo, en tiempo real, para que usted, hermano de mi alma, pueda comunicarse, para que usted pueda llamar, para que pueda encontrar realmente este cambio ante este problema, ante esta dificultad que le está atormentando, que le está acabando y que le está destruyendo a usted su vida. Puede empezar a cambiar, puede empezar a acabar y destruir toda esta maldad, todo ese daño que le está a usted dañando, que le está a usted perjudicando y que le está destruyendo su vida, dándose cuenta que su relación se está acabando, que su relación ya no es esa misma relación de antes, que hay más problemas, que hay más pleitos, que hay más dificultades, que su hogar se está desbronando y se está cayendo a pedazos. Si usted, hermano de mi alma, se está dando cuenta de esto, pues comuníquese, llame, encuentre una respuesta, muy simple, muy sencillo. Usted me va a regalar su fecha de nacimiento y con mucho gusto la voy a estudiar, con mucho gusto la voy a analizar y le voy a decir a ciencia cierta, quién le quiere, quién le miente o quién le engaña. O si usted, hermano de mi alma, se está dando cuenta que esa enfermedad que ha tratado, que ha querido curar, que ha querido sanar, no encuentra ninguna solución, que ya fue con los médicos, con los galeanos, que le han hecho estudios, exámenes, revisiones, pero no le encuentran, no le hallan absolutamente nada, no encuentra usted ninguna mejoría ante ese problema, ha tomado medicamentos, medicamentos habidos y por haber, tratamientos que le han dicho que a usted buscado o que le han recomendado, pero estos tratamientos no le sirven, no le hallan absolutamente ningún cambio, no le mira a usted ningún cambio. Hermanos de mi alma, comuníquese, llame, encuentre esa respuesta, salga de una vez y definitivamente de este problema. Sus hijos se están perdiendo, ya no son esas personas que eran de antes, ahora mantienen corajudos, con rabia, con resentimientos, se están perdiendo muchas veces en las drogas, en el alcohol, a veces hasta en la misma prostitución. Usted, hermano de mi alma, que trabaja incansablemente, pero el dinero no le luce, no le rinde absolutamente para nada, puede estar siendo víctima de un trabajo oscuro, puede estar siendo víctima de un trabajo de brujería, de hechicería, que hayan realizado o que hayan hecho en contra de usted para poderle perjudicar, para poderle acabar, para poderle destruir su vida o incluso destruirle su negocio. Usted que tiene ese negocio, hermanos de mi alma, y que era próspero anteriormente, pero ahora se da cuenta que las ventas han bajado, de que ya no están vendiendo como estaba vendiendo antes, que las personas ya no llegan a su negocio, o pasan, pero pasan es derecho, de largo, ya no se acercan, ya no llegan con usted, sino que se van para la otra tienda. Usted, hermano de mi alma, que se está dando cuenta que los animales se le están muriendo, las plantas se le están secando, que se está dando cuenta que lo que emprende va siempre rumbo hacia el fracaso, a la desdicha y a la desesperación en su vida, hermanos de mi alma, comuníquese, llame.
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4: A este número telefónico usted puede llamar en este instante, en esos momentos, para que le podamos contestar, para que le podamos guiar, para que pueda usted encontrar una respuesta verdadera y absoluta ante ese problema. Recuerde que usted no necesita apartar su cita, puede llegar directamente. Si usted, hermano de mi alma, llega en las mañanas, le voy a pedir de favor que me deme un poquitito de tiempo, porque en las mañanas mantengo bastante ocupadito y hay veces que no alcanzo a atender a las personas, pues todas quieren que las atienda al momento o las atienda encima de la otra, pero no puedo, hermanitos de mi alma. Como van llegando, así mismo le voy atendiendo. Así es que usted, hermanito de mi alma, tome un poquitito de tiempo, relájese para que podamos con mucho gusto orientarle, guiarle y sacarle definitivamente ante este problema, ante esta dificultad. Comuníquese, llame, encuentre una respuesta, encuentre una solución. Quiero que escuchemos este testimonio de una persona que encontró este cambio, que encontró esa solución ante este problema.
5: A continuación escucharemos juntos un testimonio de una persona valiente, de alguien que decidió enfrentar sus problemas y que buscó la ayuda del maestro Juan Diego. Y él, con su sabiduría, ha logrado detectar el mal y alejarlo para siempre de su vida. Escuchemos.
6: Yo me siento muy a gusto ahorita ya, gracias a Dios, a mi Padre Jesús, que me mandó el alivio, mi Padre Jesús, y usted, comandero, que ahorita estoy ya aliviada, estoy a gusto, porque ya como, ya duermo, ya puedo caminar más, ya me puedo hacer qué hacer, y no podía nada, sentía que me iba a morir. Fui al hospital, no salía de a tiro, 10 años duré yendo al hospital y nunca me curaron esto, nunca me curaron. Me venía a cena y me regresaba para atrás otra vuelta igual, porque yo no sentía nada de a gusto. Pero pues ya empecé, duré mes y medio allí tirada en la cama, con el dolor en el cuerpo, en todo el cuerpo. Yo no dormía, yo no comía, no me podía acostar, no podía ir al baño, ni nada podía. No podía caminar, estaba bien chumba, mero estaba, no podía alzar un pie, nada. Y ahorita, gracias a Dios, de que empecé ya a venir aquí y empecé a hacerle lucha y lucha de caminar y caminar y alzar mis pies, y hasta que pude. Y ya, mi Diosito me dio licencia que a caminar allá. Y ahorita me siento muy a gusto ya, que usted ya me curó.
5: Así es como las personas agradecen al maestro Juan Diego, después de haber recibido el consejo y la ayuda para salir adelante. Usted puede ser el próximo. No dude en llamarnos, o mejor aún, en visitarnos y ser una de las personas que pueden decir: yo salí adelante con la ayuda del maestro Juan Diego. Continuamos. La sabiduría es un don que se busca diariamente. Salen nuevas técnicas de curación, nuevos conocimientos, nuevas teorías, y hay que recorrer el mundo para conocerlas todas. Esa es la misión del maestro Juan Diego: buscar el conocimiento, aprenderlo y ponerlo de inmediato en práctica para ayudar de una manera activa y efectiva a la solución de los problemas de las personas. Problemas en los negocios, en las cosechas, problemas en el amor, enfermedades crónicas misteriosas. Es algo que todos los días enfrenta el maestro Juan Diego, y cada día sale victorioso. Usted se tiene que dar cuenta que no se puede vivir sufriendo. Tiene que saber que para todos los problemas hay una solución, y si usted tiene la voluntad de salir adelante, nosotros tenemos la voluntad de ayudarle hasta el final. para que usted vuelva a ser quien era antes, alegre y con ganas inmensas de vivir. Venga y contacte al maestro Juan Diego y salga adelante de una vez por todas. 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
4: Así como esta hermanita, usted también puede encontrar un cambio. Asimismo, usted puede encontrar una solución. Usted puede hallar esta solución a ese problema que le está atormentando, que le está acabando y que le está destruyendo su vida. Así es que no lo piense más, no lo dude más. Si usted no quiere llamar en esos momentos, pues recuerden que ahora, terminando el programa, sigo contestando llamaditas. Si usted, hermano de mi alma, quiere llegar o acercarse directamente a su casa santuario, a su centro de ayuda espiritual, a esta casa que es su casa, con mucho gusto las puertas están abiertas desde las 9 de la mañana hasta las 7 de la tarde, de lunes a viernes, sábados de 9 de la mañana a 3 de la tarde y los días domingos de 9 a 1 de la tarde. Todos los santos días usted encuentra estas puertas abiertas de esta casa santuario para que realmente encuentre este cambio, encuentre esta solución. Tenemos una llamada en estos momentos. Regáleme su fecha de nacimiento, por favor.
7: Es 12 de agosto del 86.
4: 12 de agosto de 1986. Persona regida por el signo zodiacal de Leo.
7: Sí.
4: Veo que su ángel protector es Miguel. Planeta regente para usted es Sol. Metal para usted es el oro. Color es el dorado. Piedra vibratoria es el rubí y el día favorable para usted, hermano de mi alma, es el día domingo. Bueno, hermanito de mi corazoncito, aquí en estos momentos alrededor de esa fecha de nacimiento veo una persona bastante fuerte, una persona que no se deja vencer, que no se deja doblegar ante ninguna adversidad, ante ninguna dificultad, pero ha tenido que batallar mucho, ha tenido que tener mucho sacrificio, mucho esfuerzo alrededor de su vida. Las cosas no le han salido muy bien. Dinero que llega a sus manos, como llega, se va, se desaparece, se desintegra entre sus dedos, ¿verdad?
7: Sí.
4: No le rinde absolutamente para nada el dinero.
7: Sí, así es.
4: Hermanito de mi alma, yo le hago una pregunta. ¿Usted ya ha buscado ayuda?
7: No, hasta ahorita que lo estoy llamando a usted.
4: ¿Pero no ha ido a buscar ayuda con ninguna de otras personas? ¿Por qué le digo? Porque en estos momentos veo presencia de animales rastreros precisamente alrededor de su hogar, alrededor de usted.
7: Sí.
4: En su casa. ¿Qué es lo que qué está saliendo? ¿Qué animales están saliendo en su casa?
7: Yo miro mucho con anticipación los alacranes, pero pura vista. En mi casa también salen.
4: Uh-huh. ¿Y qué más ves? ¿Qué más plagas?
7: Sí, tengo plaga de chinches.
4: Bendito sea mi Dios. Hermanito de mi alma, esos animales es la notificación o que le está mostrando y le está diciendo a usted que hay algo que no es natural alrededor de su vida. ¿No se ha dado cuenta que usted ve sombras o que usted siente que lo están, como que lo están mirando?
7: Sí, a veces.
4: ¿De un momento para otro usted siente una mirada pesada alrededor de su casa?
7: Sí.
4: Bueno, eso que está pasando es la entidad negativa, la maldad que están realizando y que están haciendo con usted. No se le haga raro que empiece a sentir un cansancio, que duerma y no descanse, que empiece a sentir cansancio y debilitamiento en su cuerpo, que de un momento para otro sienta su pancita como piquetes, como empanzamientos. A usted le dieron a tomar una porquería para poderlo ver así como está en estos momentos, para acabar con usted de una forma lenta, lenta, lenta y destructiva. Está muy bien cuando hacen algo que nos acaban y igualmente nos damos cuenta de momento, pero es que esto viene ya de tiempo atrás, unos 4 años, 5 años atrás que usted viene batallando y no mira la suya.
7: Sí, eso sí es.
4: ¿Es así o no es así? Porque si no es así, dígame mentiroso.
7: No, sí, sí es verdad.
4: Es lo que estoy mirando yo en esos momentos aquí alrededor de esa fecha de nacimiento. Hermanito de mi alma, yo voy a necesitar de que usted venga, se acerque aquí conmigo para que podamos tomar una consulta personal y privada y que podamos retirar, apartar esa porquería, esa maldad que han hecho con usted, pero usted tiene que verla, tiene que darse cuenta de lo que usted va a expulsar de su cuerpo. No lo que yo le diga, es lo que usted pueda ver con sus propios ojos, porque como dicen por ahí vulgarmente, del dicho al hecho hay mucho trecho. Y hasta no ver, no creer, ¿verdad?
7: Sí.
4: ¿Cree usted que pueda venir el día de mañana?
7: No.
4: ¿Por qué no puedes, hermanito de mi alma? Dicen por ahí vulgarmente que querer es poder, y cuando nosotros queremos...
7: Que muy apenas.
4: ¿Perdón?
7: Salgo con mi dinero encima.
8: No le entiendo, hijo. No le entendí.
7: Le comento que pues muy apenas salgo con mi dinero bien justo.
8: Pero hermanito de mi alma, si usted no busca la forma de solucionarlo, así vas a seguir y va a seguir usted batallando sin encontrar ninguna solución, ningún cambio en su vida. Como le dije hace ratito, querer es poder. Entonces vea, cuando usted se decide, cuando usted quiera, cuando usted tenga la voluntad de cambiar su vida, yo lo voy a esperar aquí en mi oficina consultorio. ¿Está muy bien? Pero no haga desidia, no deje en saco roto estas palabras que yo le estoy diciendo. Téngalo por seguro que si usted hace el esfuerzo, el sacrificio, el día de mañana usted me va a estar regalando un testimonio para que las personas se den cuenta que lo que yo le estoy diciendo a usted y lo que yo hago es precisamente para cambiar la vida, para cambiar esa situación o esa negatividad que han hecho o que pueden estar haciendo alrededor de cualquiera de las personitas que me están escuchando en estos momentos.
7: Sí, muchísimas gracias.
8: Ándale pues, hermanito de mi corazoncito, bendiciones.
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2: Es mediodía. Hagamos un breve paréntesis en el trayecto diario de nuestra vida y elevemos al cielo una plegaria como muestra de gratitud.

0: El Señor es mi pastor y nada me faltará. En verdes praderas me hace reposar y hacia fuentes tranquilas me conduce para reponer mis fuerzas. El Señor me guía por el sendero recto. Así, aunque camine por cañadas oscuras, nada temo, porque Él estará conmigo. Su protección y bendiciones me dan seguridad y me guardan de mis adversarios. Su bondad y misericordia me acompañan todos los días de mi vida. Y en la casa del Señor moraré por años, sin término.
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2: Reciba la bendición de Dios en este momento, y yo le invito para que tenga fe en que su vida puede cambiar, en que sus problemas pueden tener solución, porque la fe mueve montañas. Recuerda, si tu fe fuera tan solo como un grano de mostaza, podrías lograr cosas grandes, podrías acabar con esa mala racha, con esa mala vida que estás llevando. ¿Cuánto tiempo? ¿Cuántos días? ¿Cuántos meses? ¿Cuántos años llevas sufriendo con ese problema que cada día va de mal en peor? Y usted, mi hermana, mi hermano, no ha encontrado la solución, no ha encontrado la ayuda correcta. Pues yo le invito, mi hermano, ustedes que ya han escuchado nuestros testimonios, que han visto cómo muchas personas llaman a nuestro programa. Son muchas las personas que se comunican a diario a nuestras oficinas, que nos visitan en nuestros consultorios, en nuestros templos de sanación, de curación, y salen felices, salen contentos. Recuperan esa paz, recuperan esa armonía, recuperan su hogar, recuperan su matrimonio, sus hijos. Recuperan, lo más importante, su salud. Recuerde que siempre estamos ayudando, estamos sirviendo, estamos trabajando para bien, en nombre del Espíritu Santo, en el nombre poderoso de Dios, entregándole esa sanación, esa curación a todo tipo de problemas, por difíciles que sean. Por eso yo le invito para que siga llamando, para que siga insistiendo a nuestras líneas telefónicas.
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2: Reciba esa orientación que usted tanto necesita. Reciba esa ayuda real, esa ayuda verdadera para un cambio real en su vida. Llámenos y descubramos juntos si ese problema, si esa dificultad, si esa enfermedad, si esa mala racha son de causas naturales o son a causa de trabajos puestos, de brujería, de maldades, de hechizos, de terceras personas que quieren destruirle y acabar con su vida. Mi hermano, mi hermana, no se confíe. A veces somos muy confiados en la vida y creemos que este es nuestro mejor amigo, que esta es nuestra mejor amiga, y resulta que son las personas que nos están destruyendo, que están acabando con su vida, con su salud, que le están realizando trabajos, se están valiendo de bebedizos, tal vez le han dado a beber algo, valiéndose de ayuda de brujos, de pitonizos, para acabar y destruir su vida, porque le envidian, porque le traicionan.
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2: Seguimos saludando a nuestros oyentes, a nuestros hermanos que nos escuchan y recibiendo, por supuesto, atendiendo a todas sus llamadas. Tenemos llamada en línea, ¿sí? ¿Con quién tengo el gusto?
4: Laura López.
2: Laura López. ¿Fecha de nacimiento?
4: Diciembre 31 de 1970.
2: Diciembre 31 del 70. Dime una cosa, ¿cuál es el motivo de tu llamada?
4: Lo que pasa es que yo quiero saber qué es lo que está pasando con el padre de mi hijo. Pues dice querer estar con nosotros, pero yo no veo que él va y viene, va, y yo no veo que él quiera estar definitivamente con nosotros.
5: Aquí lo que puedo ver y puedo percibir a través de las cartas del tarot es que él antes de ti tuvo otra mujer. Esta mujer quedó herida, quedó ofendida contigo, por supuesto, y con él, pues, porque él tomó la decisión de quedarse contigo.
4: Sí, gracias, gracias, ¿sí?, de antemano, porque es lo que quiero, saber qué es lo que va a pasar con mi vida, saber si yo, pues, él quiere regresar o no quiera regresar.
5: Pues ella les está haciendo una brujería, ella les está haciendo un maleficio a través de misas negras y velaciones, para que haya esa inestabilidad entre ustedes, para que haya esos problemas, esas dificultades últimamente. Además que este poderoso mal maligno también está afectando tu salud, ¿sí o no?
4: Sí, sí, estoy tomando ahorita medicamento porque sí tengo esa inflamación en mi vientre.
5: Ok, entonces nos vas a visitar. Yo te invito para que nos visites lo más pronto posible para liberarte, sacarte de muchas dudas más que tienes y, por supuesto, retirarte ese daño, ese mal. Y de esta manera vas a estar muy bien con tu pareja, vas a estar muy bien en tu hogar.
4: Sí, sí, sí, sí quiero asistir a su programa para que yo vea con mis ojos, con mis propios ojos, qué es lo que está pasando.
5: Gracias por tu llamada. Que Dios te bendiga.
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2: Ustedes que ni en el amor, ni en la salud, ni en el dinero prosperan en su vida, llámeme ahora mismo porque vamos a darle una respuesta, vamos a darle una orientación, vamos a realizarle una lectura con las poderosas cartas del tarot para descubrir qué es lo que está pasando en su vida, qué está pasando con tantos problemas, porque cada día hay más dificultades en su diario vivir y no encuentra esa ayuda, no encuentra esa solución real, verdadera. Mis hermanos, yo les voy a decir algo. Si usted es una persona que siempre tiende la mano para ayudar, para servir, pero le engañan, le traicionan, ese que usted piensa que es su amigo, que dice ser su amigo, a lo mejor le está trabajando, a lo mejor le tiene envidia. Y por eso, esos padecimientos, por eso esas enfermedades, por eso esas dolencias, por eso esa ansiedad, por eso esos malestares, esas enfermedades raras, desconocidas, que están destruyendo tu hogar, tu familia, que te están acabando totalmente.
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5: Mis hermanas, mis hermanos, no esperen más, no esperen hasta el día de mañana para tomar esa decisión que le cambiará su vida. Ya tenemos llamada en este momento, me indica Audio Master. Sí, ¿con quién tengo el gusto?
4: María Eugenia Ramírez Camacho.
5: María Eugenia Ramírez. María Eugenia Ramírez, ¿fecha de nacimiento?
4: Marzo 14 del 80,
5: a través de las cartas del tarot veo una preocupación, veo mucho dolor de cabeza especialmente, también retorcijones de estómago.
4: Sí, efectivamente, el dolor de cabeza viene todas las tardes y pues últimamente me encuentro cada vez más inflamada del estómago.
5: Veo que aún piensas mucho en una persona, es una pareja tuya que te abandonó de la noche a la mañana.
4: Sí, efectivamente.
5: Bueno, pues esto fue a causa de una mujer que se lo llevó con un poderoso hechizo y aparte de eso hizo brujería para dañarte y alejarte de él.
4: Ok.
5: Ok, nos vas a visitar cuanto antes, con esto te voy a mostrar el rostro de la persona que le realizó este poderoso hechizo y... Por supuesto, si aún quieres a tu esposo y quieres recuperarlo, te voy a ayudar, te vamos a romper ese amarre, ese hechizo y esa brujería que te están haciendo a ti para dañarte, ¿ok?
4: Ok.
5: Para esto vas a traer 3 cucharaditas de sal y 3 limones verdes. Con esto te vamos a sacar ese daño de raíz, ¿ok?
4: Sí, sí creo que me pueda ayudar porque, bueno, que decirle mis síntomas, pues usted lo sabía ya. Entonces yo creo que el día de hoy sí paso a su consultorio y con las cosas que usted me pide.
5: Gracias por tu llamada. Dios te bendiga.
2: ¿Se siente cansado, agotado, enfermo? ¿Los médicos no le dan una solución definitiva a su enfermedad? ¿Le va mal en el campo del amor? ¿Su dinero no le rinde? ¿Todo negocio que emprende le sale mal? ¿Está atrapado por los vicios? ¿Le envidian, le traicionan?
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2: Problemas en el campo del amor, en el campo de la salud. Esa enfermedad que no puede curar, que no puede sanar. Ha ido a muchos lugares, le han hecho limpias, barridas de cuerpo, diferentes tipos de trabajos y no le dan con la solución definitiva. Cada vez va de mal en peor. Miren, hijos de Dios, hijos de fe. Todo problema en la vida tiene una solución. Lo único que no tiene solución es la muerte. Y ustedes lo saben, mis hermanos. Por eso yo le invito a todas esas personas que están sufriendo, que en este momento están teniendo cualquier tipo de problema, por difícil que sea, llame ahora mismo. Comuníquese y reciba una consulta personalizada, privada y personalizada. Son muchas las llamadas que en este momento están siendo atendidas en nuestras oficinas y consultorios. Todas, absolutamente todas las llamadas serán atendidas a todas las personas que en este momento buscan esa ayuda, buscan esa solución definitiva a su problema, buscan una voz de aliento, una voz de esperanza, buscan el tratamiento correcto a su enfermedad. Recuerde que no todas las enfermedades son tratadas con la medicina tradicional, no todas las enfermedades tienen solución médica. Por eso nosotros los maestros, los ministros del Grupo Internacional Fuerza Espiritual le vamos a ayudar, le vamos a brindar esa orientación, esa asesoría. Le vamos a decir si ese problema que usted tiene, esa dificultad, es causa natural o sobrenatural. Si esa mala racha, si esos problemas en su hogar, si ese dolor de cabeza, ese dolor de espalda, si esa ansiedad, si el no poder dormir en las noches, si cada una de estas dolencias, dificultades, angustias son de solución natural o simplemente son causadas por personas malintencionadas, son causadas por personas que le envidian, que le traicionan, que quieren verle mal, destruido, acabado. Si estas enfermedades, el que le vaya mal en los negocios, el que su pareja le engañe, le traicione, le haya dejado, le haya abandonado, es causa de un mal puesto, de un trabajo oscuro, de un hechizo, un salamiento, un endongamiento, un amarre, una brujería, mi hermano. O si todas esas dolencias, todos esos males que usted está padeciendo, está sufriendo, son causa de un bebedizo, de un alumbramiento, una velación, mi hermano. A lo mejor usted esté siendo víctima de un rezo. Tal vez le hayan hecho misas negras para haberle acabado, para destruir su vida, su felicidad, su hogar, para destruir su familia, para destruir todo lo que usted ha logrado con creces, mi hermano, mi hermana. Comuníquese con nosotros a través de nuestras líneas telefónicas que estarán escuchando ustedes a través de este, su espacio, el camino hacia la felicidad, porque usted tiene derecho a ser feliz, tiene derecho a alcanzar el éxito, a tener buena salud, a tener un hogar maravilloso, en armonía, paz y felicidad.
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2: Bueno, mis queridísimos hermanos, mis queridísimas hermanas, a ustedes, a todos los oyentes que estuvieron conectados, que estuvieron ahí sintonizándonos a través de esta prestigiosa estación de radio, les damos las gracias por estar ahí, por creer en nosotros, por disponer su fe y su tiempo para escucharnos, para compartir con nosotros. ¡Hasta pronto!
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situación. Buenas tardes, ¿cómo están? Oigan, qué gusto, qué placer saludarlos en este maravilloso y espectacular viernes, ¿eh? Viernes delicioso, viernes rico.

0: camaleón. Oigan, se ponen de acuerdo para ver cómo hacemos la dinámica para los boletos de Luis R. Conríquez, ¿eh?
1: El camaleón.
0: Los boletos de Luis R. Conríquez, porque el día de hoy inicia La Villista 2026. Ya arrancó con todo esta feria, ya arrancó con todo esta fiesta de todos los duranguenses. El día de ayer estuvimos por allá en los juegos con los amigos de Espectaculares García. Estuvimos muy al pendiente, anduvimos en friega.
1: Y me dicen el camaleón porque cambió de color.
0: Y todo que ver, todo que ver, la neta. Nos la pasamos bien, pero bien, pero bien sabroso, bien rico, bien delicioso.
1: Para cada situación.
0: ¿Cómo están?
1: Tengo un color.
0: Hoy es viernes 17 de julio. Camaleón, a mí me dicen el camaleón porque cambio de color. ¿Cómo están? Oigan, qué gusto, qué placer saludarlos. Hoy es viernes, actitud de fin de semana, ¿eh? Andamos con toda la actitud. Buenas tardes, soy Manuel Aguilar, soy el vato más complacido de la radio. Estoy con ustedes hasta las 7 de la tarde. Los voy a estar acompañando, bueno, no sé, la verdad, porque estoy al pendiente de aquí, nos van a avisar que tengamos que estar en la feria, los medios de comunicación.
1: Camaleón.
0: Pero yo los voy avisando.
1: Soy el camaleón. Camaleón.
0: Yo soy el camaleón. A mí me dicen el camaleón porque cambio de color. Así que aquí andamos a la orden, es 618-233-2010, 618-233-2010. A mí me dicen el camaleón porque cambio de color para cada situación. Yo tengo un color mejor. ¡Ay, ahora cómo están! Oigan, qué gusto, qué placer saludarlos. Soy Manuel Aguilar y soy el vato más complaciente de la radio. Estoy con ustedes en este maravilloso y espectacular viernesito, 618-233-2010. Así mero, ¿eh? Nos encuentras en nuestras redes sociales como La Mejor FM 103.7 Durango. Estamos en Facebook, Instagram y TikTok. Así mero nos encuentras en nuestras redes sociales, o bien también lo puedes hacer en nuestro TikTok también, ¿verdad? O bien en mi Facebook personal. Ahorita le voy a decir ahí quién va a ganar los boletos de Luis R. Conríquez. Quién se va a disfrutar, quién va a ir a gozar de este evento maravilloso, de este evento espectacular. Obviamente La Mejor FM, estamos presentes como todos los años. Como todos los años andamos presentes en nuestra villista, nuestra feria.
1: Yo soy.
0: Y el día de hoy no es la excepción. El día de hoy inicia en la velaria.
1: Porque cambió de color.
0: La Gloria Trevi. El día de hoy abre Gloria. Entonces, ¡esa no, Gloria! ¡Esa no, Gloria!
1: Cada situación.
0: Y mañana va a estar por allá la velaria Marisela. Entonces, la neta, va a estar con todo. Vamos a iniciar, vamos a arrancar como debe de ser, con el pie derecho.
1: Camaleón.
0: Yo estoy listo para complacerlos ahí en mi WhatsApp, 618-233-2010. Usted me dice lo que ustedes gusten, manden y deseen, y yo con todo el gusto del mundo, pues los atiendo en nuestro WhatsApp, ¿verdad?
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0: Usted me dice qué necesita, qué hay que hacer y demás.
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0: Dice por acá, hola, buenas tardes, ¿me podrías poner la canción de 12 Rosas de Álvaro Montes, por favor? Saludos desde Phoenix, Arizona.

0: Ese Álvaro Montes, ¿verdad? Ok, ya está, con todo el gusto del mundo. A ver, ¿quién más anda por acá en nuestro WhatsApp? Dice, quiero un boleto, mi Manuel. Yo también, mijo. Dice, hola, Manuel, ¿cuándo vamos a la feria? ¿Me mandas mensaje o qué? A mi Simón, yo ando todos los días. Tú organízate y pues ahí nos vemos, ¿no?
1: Yo tengo color mejor. A mí me dice.
0: Dice, buenas tardes, meño. Ponte la rola de Trompetas Mágicas con Banda Radar. Gracias.

0: Ricardo Amarillo.
1: Oye, saludos a todos los que están de cumpleaños el día de hoy, ¿eh? Saludos a todos los que andan de manteles largos, celebrando algún acontecimiento importante, algo bonito en este maravilloso viernes. Pues felicidades para todos ustedes. Enhorabuena, que se la pase bien, pero bien perrón, la neta, ¿eh? A las que andan celebrando algún acontecimiento importante, algún aniversario, algún divorcio, no sé. Saludos a todos ellos. Oigan, entonces, pues ya de una vez vamos a iniciar y vamos a arrancar, ¿les parece? Estamos allá a la orden a través de nuestro WhatsApp, 618-233-2010. Hoy es viernes, rico, sabroso. Buenas tardes, Durango. Bienvenidos a la mejor FM. ¡Sobres!
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12: Gama, gama, gama, gama, gama, león. Oye, ya son las 4 de la tarde, ya con 34 minutos. En las 4 con 34, ¿qué onda, pues? ¿Qué rollo? Dice, ¿me puedes poner algo de la banda R15? Claro.

0: Oigan, ¿les gustaría que mañana tuviéramos las tandas o qué? ¿O qué rollo? Mañana sábado, recuerden que estoy con ustedes desde las 9 de la mañana hasta las 2 de la tarde.
1: Ser el camaleón.
0: Entonces,
1: yo de color para cada.
0: ¿Se les antoja o no?
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2: A mí me dice.
0: ¿Podemos poner las tandas?
1: Yo de color.
0: Que no sean las tandas dominicales, sino que sean las tandas nomás. ¿O qué rollo? Dice, ¿qué hay que hacer o qué? ¿Qué, mijo? ¿Qué? Mira, la chula tiene boletos. Dice, ¿dónde vas a estar para ir o qué?
2: El camaleón.
0: Voy a estar, mire, el día de hoy voy a andar por allá.
1: En, mi color,
0: en la velaria.
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0: Luego vamos a los juegos y luego vamos al palenque.
1: Miedo amarillo.
0: Así va a ser mi rol el día de hoy.
1: Que me encuentren.
0: Dice, ah, chinga, qué milagro, Manuel Rivera. Digo, Paco Aguilar. Mira, cálmate, mijo. Dice, ya te creas, mijo. Un gusto saber que ya estás de regreso en la mejor FM. Regresé desde el lunes, mi rey. Saludos cordiales para todos los radioescuchas. Se puede la canción de Dementes de Río Grande. Saludos y bendiciones. Ya está, con todo el gusto del mundo. ¿Cómo es posible? Yo no sé cómo se atreve a presentarse. ¿Acaso usted está demente? Ok, ya está. Simón, entonces deje, voy a complacerlos de una vez. 618-233-2010.
1: Yo soy
0: 618-233-2010. Es la música de banda R15. Se llama Si tu boquita fuera. Buenas tardes, Durango. En la mejor FM se dejó venir el rancho. Hoy es viernes de villista.

0: La competencia no era arisca. 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
3: La puerta está cerrada, lo sabes. Pero algo adentro te dice que la revises una vez más.
4: Y otra, y otra.
3: Saludas a alguien y de inmediato necesitas lavarte las manos. Bajas las escaleras contando cada peldaño.
4: Y si pierdes la cuenta, regresas al primero.
3: No es manía, no es exageración.
4: Es un trastorno real que afecta a millones de personas.
3: Y la ciencia acaba de descubrir que parte de la respuesta está en tus genes. El trastorno obsesivo compulsivo, conocido como TOC, no es un sentimiento pasajero ni una simple costumbre. Es una enfermedad mental que, según la Secretaría de Salud, afecta entre el 1 y el 5% de la población en México. Quienes lo padecen experimentan obsesiones, ideas o imágenes que aparecen una y otra vez en la mente sin ser invitadas, generando una ansiedad enorme. Para calmar esa angustia, la persona recurre a compulsiones, rituales como lavarse las manos durante largos periodos,
4: contar patrones,
3: acomodar objetos siempre de la misma manera o seguir rutinas inquebrantables. La persona sabe que esos pensamientos no tienen lógica, pero no puede detenerlos. Durante mucho tiempo, se creyó que el TOC era solo consecuencia de traumas infantiles o de la educación, pero la genética tenía algo que decir. En un estudio colosal, más de 200 investigadores de todo el mundo analizaron el ADN de más de 50.000 personas con TOC y lo compararon con el de más de 2 millones de personas sanas. El resultado: identificaron 30 regiones del genoma y 25 genes clave
4: relacionados con el trastorno.
3: Estos genes están vinculados a circuitos cerebrales que controlan la planificación, la toma de decisiones y la regulación de emociones. Es decir, el TOC no es un capricho, tiene raíces biológicas profundas, escritas en nuestro ADN. Además, la investigación publicada en la prestigiosa revista Nature Genetics reveló que algunos de estos genes también están relacionados con otros trastornos,
4: como la anorexia nerviosa, la ansiedad y la depresión,
3: lo que abre la puerta a tratamientos más precisos en el futuro. La buena noticia es que el TOC tiene tratamiento. Combina fármacos con una terapia llamada exposición con prevención de respuesta. El terapeuta expone al paciente a aquello que desencadena sus obsesiones. Y poco a poco, la persona aprende a tolerar la angustia sin recurrir a sus rituales. No se trata de dejar de sentir, sino de aprender a no dejarse atrapar. Si conoces a alguien que revisa la puerta 5 veces,
4: que se lava las manos hasta que la piel le arde,
3: que cuenta cada paso como si la vida dependiera de ello, no te burles, no lo minimices. Puede ser TOC. Y hoy, la ciencia nos confirma que tiene raíces genéticas, tiene nombre y, sobre todo, tiene solución. Porque el primer paso para sanar es entender que no estás mal. Tu cerebro solo necesita un poco de ayuda. Con información del doctor Humberto Nicolini Sánchez, del Instituto Nacional de Medicina Genómica. Un guión de Leonardo Santiago, con información del portal Ciencia UNAM. Les saluda Mónica Genis.
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3: Las 5 de la tarde. Fíjate, 13 minutos ya. Fíjate qué rápido. Oye, dice, hola Manuel, buenas tardes. Tenga usted, si me hace favor de ponerme un guapango, el que quiera usted para la gente de las Jardines de Cancún. Perfecto, saludos a la gente bonita de Jardines de Cancún.

Perfecto, nos mandas por favor la chona para las chicas de Brenda Bella. Todos los días te escuchamos aquí en el mercado de Analco. Mil gracias, Manolito. Saludos, claro que sí, con todo el gusto del mundo. Saludos, preciosas de Brenda Bella. Con todo el gusto del mundo, allá en el mercado de Analco es Simona, la mona pelona, la chona, la chona. ¡Tirirín, tirirín, tirirín!

0: separan 4 minutos ya para que den las 5 de la tarde. Ya van a ser las 5, fíjate. Fíjate nomás. Y yo ya tengo que ir a la feria ahorita. ¿Quién va a ir conmigo a la feria? ¿Quién me va a acompañar el día de hoy a la feria? Porque a mí me hace falta mi chula. Me hace falta mi chula y la chula nadota de vacaciones, la morra. Se le ocurrió irse en tiempos de feria, es bien lista. Es bien lista porque sabe que cuando tenemos mucho trabajo. Y mira, ¿qué dijo la chula? Pélale, carnal, pélale, carnal.
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0: Y yo, ah.
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0: color. Hoy tengo que ir a Belaria, tengo que ir a Palenque.
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0: Y el Palenque se acaba como a las 3, 4 de la mañana.
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0: Y mañana entro a las 7 de la mañana a la radio. Dios. ¿Y yo qué? ¿Qué onda, Maricruz? Buenas tardes.
2: ¿Qué onda, Manuel? Oye, dime. Para pedirte una canción, una de Los Ávila, la de Hacemos un Trato. Y hay saludos para el Plan de Ayala y que acá te estoy escuchando en el Plan de Ayala, Manuel.
0: Saludos a la gente del Plan de Ayala con todo el gusto del mundo.

Buenas tardes, Manuel. Por favor, una de legítimo y la energía, gracias. Es junta. Ah, ok. Uno que me diste, ¿verdad? Hagamos un trato de los Ávila.

0: cama.
1: Vamos a la música. No sé, tengo un corte y luego ya después vienen las rolitas de Hagamos un Trato y la de los Legítimo y la Energía Norteña. Simón, aquí nomás en La Mejor FM. Ahí vengo un corte rapidote.
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0: las 5 de la tarde con 9 minutillos.
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0: Dice Manuelito Chulo, por favor, la primera cita de Karim León. ¿No vas a dar boletos? No lo sé, la neta. La neta no sé. Lo que sí es que tengo boletos para Luis R. Conríquez y ahorita les voy a dar los ganadores, ¿eh?
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0: Ahorita les voy a dar los ganadores.
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0: los pormenores. Y si me pasas tu número, ok. Y un corazón, ¿qué?
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0: Yo ya estoy casado, ya. Respétenme, ya estoy casado.
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0: Dice Mañito, ¿nos puedes poner la canción de Karim León desde que te tengo? Un saludo para Lía, Alina, Maru, Susi y la abuelita de Lía, que mañana cumple años.
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0: Y la abuelita de Lía es mi madre.
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0: el día de mañana va a estar de manteles largos mi mamá.
1: 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Cama, cama, cama.
0: La neta.
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0: Pero bueno, ya mañana mando saludos para mi mamá, ¿verdad? Dice... ¿Qué? Oye, ¿qué? Cuando me conozcas vas a decir mejor nadota. Dices, ¿qué? Estás bien guapo. Ja, ja, ja. Y un corazón. Y yo, ¿qué? ¿Sí me conoces, mija?
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0: El camaleón, a mí me dicen el camaleón porque cambio de color
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0: Este,
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0: Si yo fuera tanguilo,
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0: Pero no, pues que yo me voy a respetar.
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0: Ay, Diosito santo, vámonos pues a la música para complacernos. En esta tarde bonita, 618-233-2010, 618-233-2010. Es el Karim León, se llama... Para la gente que está enamorada.
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0: me la sé. Vamos a complacerlos. 618-233-2010. Prometo que mañana no voy a subir estados del concierto de Karim porque voy a cantar y canto, pero bien feo.
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0: Hoy tal vez en la de Gloria, sí. Nada más quiero decir, ¡esa no, Gloria! ¡Esa no, Gloria! ¡Ya la va a cantar! ¡Esa no! Y de Luis R. Conríquez, que no vamos a escuchar la de voy a salir porque mi morra me votó. Me votó, me votó, me votó. Vámonos a la música, pues 618-233-2010. Aquí nomás en La Mejor FM.

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5: Cuide, pero que se cuide. Nena andaba ya chismeando con la Luzma. Y ay, se me hizo largo que no llegaba. Dios mío, ¿verdad? A ver, espérame. A ver. Miren, ya me vi ahorita en la noche. Se me olvidó poner ese fondo. ¿Cómo dice? ¡Ay, me cansé!

Ahorita en un ratito más voy a reconocer mis ganadores. Nada más estoy esperando a que la chula me pase los ganadores de ella para decirles quién se va a ir el día de hoy. A ver, a Luis R. Conríquez, al Palenque, al Palenque. Sí te he visto. Dice, a ver, hola, saludos para la bella gente de Estación Guadiana, para mi madre Concepción Martínez y mi papá Juan Lerma con la canción del Hilo Rojo de los Príncipes del Trópico, gracias. Saludos a la gente preciosa de Estación Guadiana, en especial a la señora bonita Concepción Martínez y al señor Juan Lerma. Hasta allá va el saludo, claro que sí, con todo el gusto del mundo. Ya me cansé, Dios mío.

Se cuida, dice, buenas tardes, para mandar un saludo para Juan Holguín, el Panochón y el Tirris, pelo de Tizoc, de Grupo Lobo, con la canción de El Oso Polar, de parte de El Pelos. Me roba, el Oso Polar, me roba.

Entonces, deja, les mando una rolita, si luego ahorita vengo para complacerlos. 618-233-2010. Es la música de los príncipes del trópico. Se llama El Lirio Rojo. Aquí nomás.

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1: Seguimos con más, ya son las 5 de la tarde ya con 28 minutos. Las 5 de la tarde con 28 minutos, aquí andamos a la orden, ¿eh? 618-233-2010, 618-233-2010, ¿verdad, Simón?

la Luzma. Aquí tengo a la Luzma en el micrófono. A ver, espérame, porque ahora nuestra jefa la Luzma y nos anda aquí presionando y diciendo, y bueno.

es domingo. Ahí está la Luzma. Oye, ahí está la Luzma. Sí están, local y federal. Yo, ya ven, es que es la jefa, por eso les digo que aquí nos está controlando todo el asunto. Pero bueno, oigan, 618-233-2010. Usted me dice qué onda, qué rollo, qué plan, qué hay que hacer. Adiós, ya se va la Luzma, descansa.

0: aquí andamos a la orden, es 618-233-2010, 618-233-2010. Usted me dice qué onda, qué rollo, qué plan, y yo con todo el gusto del mundo los atendemos ahí en nuestro WhatsApp, ¿verdad? Oye, dice por acá, buenas tardes, por favor, una, ok, una del Bebeto, Simón, una del Bebeto, oigan, nunca me han pedido mi música del Bebeto, pero bueno, déjense la mando con todo el gusto del mundo. A ver, ok, espérame, Bebeto, ¿dónde está? ¿Dónde está Bebeto?
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0: Lo legal, esa les mando, ¿qué onda? Ya está, con todo el gusto del mundo, los complazco ya a través de nuestro WhatsApp, 618-233-2010, la música de Jenny Rivera. No, Jenny Rivera, ¿qué? Bueno, es que sigue Jenny Rivera después de este, ¿verdad? Pero es la música primero, la del Bebeto, y luego ya regreso, 618-233-2010, aquí nomás.

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0: Con estas rolitas dan sed de la peligrosa.
1: Voy a salir porque mi morra me botó, me botó, me botó, me botó. Oye, ya solo se paran 18 minutos ya para que ven ya las 6 de la tarde. Ya van a ser las 6 de la tarde. Ya entregué el primer parecito. El primer parecito de Luis R. Conríquez ya se fue. Ya se fue, ¿verdad? Entonces, qué gusto, qué placer haber entregado a nuestros radioescuchas un parecito. Déjenme ver si la chula me mandó los datos de los otros ganadores. Y yo tengo una ganadora más. Una ganadora más y su nombre es Leslie. Leslie Daniela Alvarado. Leslie Daniela Alvarado es una ganadora más. Pase doble de Luis R.

0: por Instagram. Esa dinámica era por Instagram.
1: Seguridad.
0: Y otro ganador más. Se llama José y se apellida Gardés, ¿verdad? José Gardés se lleva el segundo boletito, el segundo pase doble para ir a disfrutar el día de hoy. Y el otro ganador que ya vino por él es Emanuel, ¿verdad? Ok, entonces déjame ver quién tengo por acá. Un audio, buenas tardes.
2: Manolito, buenas tardes. Un saludote acá para la colonia Hidalgo, Manolito. Y la Luzma, Manolito, y la Luzma. A ver si nos pones una canción de Bronco, Manolito. Voy a tomar la casita, Manolito, ya que es viernes hoy, Manolito. Pilas empezando a abrir, Manolito. Saludos.
0: Mañana comienzo a tumbar la casita. Oigan, tengo muchos mensajes yo en Instagram. Entonces, déjame veo a ver qué onda, ¿verdad? Así que vámonos a la música. De los que están ahorita en Instagram y me estén escuchando aquí en el Instagram, en el Facebook, también que estén al pendiente. O que me esté escuchando ahorita en ese momento a través de Cielo 3.7, mándeme un mensajito y que obviamente que esté ahí al pendiente del Instagram, que me haya mandado mensajes y están ahorita escuchando. No, pues les regalamos un boleto, ¿verdad? Vámonos a la música. Que me digan ahorita en Instagram, te estoy escuchando. Pero ya me mandaron un mensaje, ¿verdad? Vámonos pues a la música, es Bronco. Voy a tumbar la casita.

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1: Una forma de asegurar la calidad de los ingredientes que estamos consumiendo es prepararlos nosotros mismos. Por eso, hoy nos acompaña el cocinero tradicional de Campeche, Rafael Meneses, para preparar nuestro propio jamón artesanal en casa.
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3: Bienvenidas y bienvenidos a Revista del Consumidor Radio. Hoy nos acompaña el cocinero tradicional Rafael Meneses, pilar de la cocina mexicana del estado de Campeche, para preparar la tecnología doméstica del mes, jamón artesanal. Bienvenido, chef. Gracias por aceptar la invitación.
4: Muchas gracias por la invitación. Y para empezar con esta tecnología, los ingredientes que vamos a necesitar son 2 kilogramos de lomo de cerdo o pierna, 200 mililitros de agua muy fría, 150 mililitros de concentrado de apio licuado y colado, 45 gramos de sal de mar, 25 gramos de miel, 4 gramos de pimienta blanca y 1 gramo de laurel molido. También ocuparemos un rollo de papel film, hilo de algodón o pabilo grueso, una jeringa de cocina de 20 mililitros, un termómetro de sonda o digital, una bolsa resellable de grado alimenticio y un recipiente hermético con capacidad de 2 kilogramos. Comenzamos licuando el apio con poca agua, colamos y dejamos enfriar. Para preparar la salmuera, disolvemos el jugo del apio, sal de mar, miel, agua fría y las especias hasta disolver completamente. Ponemos la carne en una charola o topper e inyectamos la mezcla por toda la pieza, en espacios de 2 a 3 centímetros. Masajeamos la carne amasándola o golpeándola en un tazón frío durante 30 minutos hasta que absorba el líquido y se sienta pegajosa. La idea es distribuir toda la salmuera para evitar que se reproduzcan microorganismos. Lo refrigeramos.

0: Vamos inmediatamente a un baño de agua con hielo durante 30 minutos para el choque térmico y así cortar la cocción. Lo colocamos en una bolsa hermética y en un recipiente para llevarlo a refrigeración de 12 a 24 horas. Le retiramos el plástico y cortamos en rebanadas. Si quieres que tu jamón tenga un color más intenso, puedes añadir 5 ml de jugo de betabel concentrado a la salmuera. Y ojo, nuestra receta es 100% casera y no tiene conservadores sintéticos, por lo que su vida útil es de solo 5 días en refrigeración. Además, para que no se oxide con el aire, solo rebana la porción que te vayas a comer en el momento. Fresco, natural y directo a la mesa. Anímense a prepararlo y cuéntenos en nuestras redes sociales cómo les fue. Además, les invitamos a ver el proceso de preparación en nuestro canal de YouTube Profeco TV. Soy el cocinero tradicional Rafael Meneses López y fue un gusto cocinar con ustedes en Revista del Consumidor Radio.
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0: ¿Qué onda, Manuel? ¿Cómo anda el hombre? Mijo, ¿me puedes mandar saludos para mis hijos Santiago, Yamil, Roberto, Matías y Bruno? Yael, para mi esposa Emma Beatriz, que te venimos escuchando en el carro. Gracias y excelente tardecita. Gracias, igualmente para usted, mi rey. Le mando un saludo a ti, por supuesto, para su esposa y para sus pequeños, ¿eh? Entonces, deja, mando una de Luis R. Conríquez. Y luego ahorita regreso porque ahorita voy a tener la hora. La hora que se va a quedar conmigo un grupo, un artista, y usted me va a decir ahorita con quién, ¿verdad? Entonces, ahorita voy a regalar las cortesías para que se las lleve y vaya a disfrutar de Luis R. Conríquez. En un ratito más, le digo, váyase a las redes sociales porque ahí, se me hace que te voy. Mándame mensajito por Instagram. A ti, quien me mandaste mensaje ahorita por WhatsApp, mándame mensaje. Bueno, ¿me estás escuchando en la radio? Ponme si sí o si no, porque qué tal que si me estás escuchando y ya acá ando bien desatado, ¿verdad? Si me mandaste, mándame un sí, es porque me estás escuchando. Si no, me adota. Me da esa chica que se llama Betsaida. Si me mandaste mensajito ahorita, Betsaida, es que me está escuchando en la radio. Si no, es que ni me está escuchando la Betsaida, ¿no? Creo que no. La neta, no. Nomás me está cazando mis boletos, ¿verdad? Pero bueno, vámonos a la música y luego ya regreso aquí nomás. Ahorita a las 6.
1: Aquí andamos su compa Luis R y la banda LR. Vamos a aventar un tema, esto se llama Querido Examor. ¡Y cálese!

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